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0: De vuelta a la pausa de las 20 horas, seguimos avanzando, seguimos compartiendo, ya llegamos a la última hora, último bloque de nuestra programación musical en Radio La Amistad de Tomé. Hay más rancheras, ¿sí? Hay más rancheras para seguir disfrutando a esta hora de la jornada.

Está trabajando, está descansando. Reciba nuestro saludo, un abrazo cordial a la distancia a todos quienes a esta hora disfrutan de nuestra compañía en algún paraje de nuestra zona, acá en Tomé, más allá de nuestras fronteras. Bueno, gracias por estar en sintonía. Son las rancheras. Este es el mensajero en la amistad de Tomé y en este día sábado y hasta las 21 horas.

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0: No se ha equivocado a esta hora de la tarde y en la última parte, último bloque de nuestro mensajero, les acompaña Radio La Amistad de Tomé. Atención que se vende un caballo de tiro para todo tipo de trabajo. Tiene 10 años, alazán, frente blanca, caballo sanito, casi bien sanito. Es muy bueno para la pega. Interesado en comunicarse con don José Leonidas Camaño Coloma, vecino de Los Quillayes. También le cuento que la parroquia Nuestra Señora de la Candelaria de Tomé está informando que están abiertas las inscripciones para primera comunión y confirmación. Interesados acercarse a la oficina parroquial en horario de 10 a 13 en la mañana y en la tarde de 15 a 18 horas se atiende de martes a sábado. Invita la parroquia Nuestra Señora de la Candelaria de Tomé. Y a propósito de invitación, le invitamos para luego ya a las 21 horas a compartir nuestra programación nocturna en Radio La Amistad. Sigamos escuchando música de México en el punto 1480.
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Cerquita ya de las 21 horas, seguimos avanzando, son los últimos minutos de nuestro mensajero en Radio La Amistad de Tomé. Nuestro saludo, que tengan una linda semana, un lindo fin de semana también junto a ustedes en la compañía de Radio La Amistad de Tomé, con estas lindas rancheras que le acompaña cada sábado en este horario.

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1: Pues me fui a tomar unas copas.
0: No me diga, ¿y con quién, compadrito?
1: Con el de botas negras.
2: Muy bien, comenzamos a despedir esta segunda edición del día de El Mensajero, correspondiente a este sábado, comienzo de un nuevo fin de semana. No se olvide, mañana domingo a las 7 y hasta las 9 tenemos una edición especial de El Mensajero Dominical por las ondas de Radio La Amistad de Tomé. Que tenga una linda jornada de sábado, siga con nosotros porque ya viene nuestra programación nocturna en Radio La Amistad de Tomé.

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2: Son las 8 horas 59 minutos.
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1: Buenas noches, ¿cómo están? Bienvenidas y bienvenidos aquí en la programación de Radio La Amistad para este fin de semana. Estamos en otoño e invierno. Bienvenidas, bienvenidos junto a la programación de Radio La Amistad de Tomé.

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0: Ya está. Chao.
1: Son las 9 de la noche, 55 minutos.

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1: Son las 10 de la noche, 13 minutos.

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0: Nuestro saludo, nuestro cariño para todos y cada uno de ustedes. A pasarlo bonito, fin de semana en Radio La Amistad.
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6: Hola, ¿qué tal? ¿Cómo están? Comienza otro episodio más del Fiesta Mix en esta nueva semana, donde estaremos hablando de grandes bandas, de grandes sonoras que han marcado la historia. Así que te invito a que te quedes acá junto a Master Media, el sello de la música chilena y la red Archi de emisoras. Comienza nuestro programa de inmediato con Los Charros de Luchito y Rafael y esta fiesta ranchera, luego Banda Tropical de Vallenar, para seguir disfrutando y pasándolo genial siempre acá en el Fiesta Mix. Bienvenidas, bienvenidos.

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1: Música entretenida para escuchar y pasar lo increíble con la red Archi de emisoras es el Fiesta Mix en todo Chile. Vamos con los ilegales y este clasicazo llamado El Taki Taki es la señal de Fiesta Mix.

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2: Muchas radioemisoras nos sintonizan y escuchan cada semana, y amigos que están en el trabajo, viajando, manejando, donde estés, disfruta y acompáñate del Fiesta Mix en todo Chile. Vamos con esta fiesta ranchera de los rancheros de plata.

buena canción de Chumbeques. Y vamos a recordar ahora las grandes sonoras, como lo dije al inicio del programa. Vamos a escuchar a los Viking 5, banda que se formó en Coquimbo en 1969 y aún se encuentran activos, completamente activos. Y también escucharemos a la gran América Junior. Tremendas sonoras a esta hora en el Fiesta Mix.

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1: Canciones inolvidables te acompañamos en el Fiesta Mix en todo, todo Chile. Canciones realmente sensacionales. Vamos con los líderes de Chile y este mix de grandes éxitos para continuar disfrutando y bailando en nuestro programa. ¡Báilalo!

los aplausos. Banda que estuvo en Viña, qué personajes y ese buen éxito para acompañarte acá en el Fiesta Mix. Vamos de inmediato ahora con Amar Azul, ya los estamos escuchando. Buen ritmo, buena cumbia para pasarlo sensacional de Arica a Punta Arenas junto a la red Archi de emisoras. Es el Fiesta Mix.

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1: Llega la revelación de la música ranchera en Chile, Alanis Lagos. ¡Qué lindos ojos para escuchar buena música! Es el Fiesta Mix. Estás en tu radioemisora favorita junto a la Red Archie en todo Chile.

Estás en el Fiesta Mix en todo Chile. Buena música, ya se vienen más sonoras para seguir honrándolas y contando parte de sus historias en nuestro programa. Nos quedamos con Caña Brava para seguir disfrutando de buena música. Esto es La Suegra. Estás en el Fiesta Mix.

Escuchábamos al llanero de Ñuble y esas canciones que también te hacen recordar. Vamos de inmediato con más éxitos con Los Luceros del Valle, Fiesta Ranchera. Y posteriormente nos quedaremos con otro temazo de la buena música que tenemos acá con Los Tucas del Sur y Cómo Son las Mujeres.

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1: 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Nos vamos a Argentina para escuchar a Ráfaga y una ráfaga de amor. Estás en el Fiesta Mix de Arica Punta Arenas con la red Archie de emisoras.

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1: Siguen las buenas canciones en nuestro programa. Es el Fiesta Mix. Vamos con los Tigres del Norte, luego los Tucanes de Tijuana y los Charros de Numaco. Estás en el Fiesta Mix de Arica a Punta Arenas.

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1: Ahora escuchamos a Yolito y su combo, esta orquesta tropical chilena fundada en el año 68 por Arturo Yolito. En su extensa trayectoria ha incorporado diversos estilos musicales, más allá de los ritmos tradicionales asociados a la música tropical y que se encuentran completamente vigentes hasta nuestros días. El baterista Arturo Yolito, integrante de la Sonora Ritmo y Juventud, decide formar su propia banda integrada por músicos de una orquesta estable. Durante los años 80 y 90, la banda fue invitada a programas de televisión y tuvo mucho éxito a nivel nacional y también continental con las cumbias que recordamos. Es Yolito y su combo y este mix de grandes éxitos que escuchamos a continuación acá en el Fiesta Mix junto a Master Media, el sello de la música chilena.

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Recuerda seguir a Master Media en Instagram, arroba mastermedia-chile, arroba mastermedia-chile. Sigue las canciones acompañándote acá en el Fiesta Mix. Vamos de inmediato con los Tigres de Parral, luego Sangre Chilena y posteriormente los Super Cumbieros, a seguir disfrutando de buena música.

Escuchabas esa buena canción estreno, Tengo que olvidarte, de La Macomba. Y ahora seguimos con banda clave, Pica Pica. Estás en el Fiesta Mix de Arica, Punta Arenas, junto a la red Archi de emisoras. Programa de Master Media, el sello de la música chilena. Banda clave, Pica.

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1: Llegan los dinos de Chile y esta fiesta ranchera. Estás en el Fiesta Mix en todo el país.

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2: Continúan las buenas canciones y este recuerdo de los años 90 con Banda Blanca. Ya escuchas Sopa de Caracol en el Fiesta Mix.

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1: A continuación llegan los Eclipsados de Chile. Así fue, para seguir disfrutando de excelente programación, ya casi llegando al final de nuestro programa. Es el Fiesta Mix junto a Master Media.

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0: Llegamos al final de este episodio. Soy Ismael Pereira Calderón. Nos encontramos pronto con otro capítulo del Fiesta Mix en todo Chile. Gracias por estar en la sintonía y sigan conectados a su radioemisora favorita. Nos vemos. Chao.
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0: Son las 6 de la mañana, 41 minutos.
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0: Son las 6 de la mañana, 44 minutos.
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4: Buenos días, ¿cómo está usted? Bienvenida, bienvenido a nuestra programación de El Mensajero a través del presente día domingo 24 de mayo. Rápidamente vamos a nuestro comienzo musical.

Un hermoso tema para usted, la música del norte en esta fría mañana, frías mañana de domingo, ¿eh? Domingo de otoño por demás, otoño del año 2026. Le acompañamos con la primera edición de El Mensajero, la música del norte.

Con lindas canciones la acompañamos en domingo a través de Radio La Amistad de Tomé. Así es, pues, para usted. Vamos a cumplir con nuestros auspiciadores, luego regresamos con lindas canciones y saludos en el punto 148.

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3: Son las 7 de la mañana, 20 minutos.

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Estas son las canciones para usted en mañana de domingo.

Oigan, nos separan poquitos minutos de las 8 de la mañana de este presente día domingo 24 de mayo. ¿Eh? Vamos a cumplir con nuestros gentiles auspiciadores. Luego estamos de vuelta con más canciones para ustedes aquí en Radio La Amistad.

0: Son las 7 de la mañana, 42 minutos.
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0: Son las 7 de la mañana, 47 minutos.
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0: Son las 7 de la mañana, 52 minutos.
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8:07, estamos de vuelta para compartir con ustedes lo mejor de la música a través de su programa El Mensajero, en día lunes 24 de mayo, de santo y día nuestra amiga Susana, para ello nuestro saludo, ¿eh? Para usted que lleva este bello nombre, Susana, de cumpleaños usted, celebrando alguna ocasión especial, este es nuestro regalo musical en el punto 148 en amplitud modulada.

Oiga, qué linda canción, qué hermoso tema musical. Le voy a contar que hoy día 24 de mayo se está celebrando a nivel nacional el Día del Completo, hoy domingo 24 de mayo, ¿eh? Popular fecha, rindo homenaje a este clásico sándwich ahí con pan, hot dog, vienesa, tomate, palta, tomatito, oh, qué rico, ¿eh? Esta celebración viene instaurada ya por el año 2009 por la cadena de comida rápida Dominó, le cuento a usted, eligiendo este día porque coincide con el aniversario de la apertura de su primer local, ¿ya? Además, en esta jornada, múltiples fuentes de soda, restaurantes, locales de comida rápida a lo largo y ancho de esta patria, por supuesto, ofrece promociones especiales. Día del completo hoy, ¿eh? Día del completo. ¿Qué le parece a usted? Vamos a seguir con otra linda canción. El saludo cariñoso a esta hora para la señora Flora Burto, su esposo Valentín Maldonado, disfrutando nuestra compañía en el sector de calle Manuel Montt. Las canciones de la música del norte en la amistad.

Qué buen tema musical, ¿eh? Qué linda canción para usted que comparte nuestra sintonía. Saludamos a la señora María Opaso, qué lindo tener en sintonía. Jorgito Cartes, ahí pues. Jorgito Cartes, ¿cómo está usted? Saludos cariñosos, ¿ah? ¿Eh? La señora Berta Arrigada nos escucha hasta ahora en Caleta, no es Caleta, es Cerro Los Lobos, Cerro Los Lobos en el puerto de Talcahuano. Esta es Radio La Amistad junto a usted.

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2: Son las 8 de la mañana, 22 minutos.
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1: Son las 8 de la mañana, 24 minutos.
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De vuelta a las canciones, junto al Manzanita, nos está acompañando el Manzanita, que tiene las sabrosas empanaditas de marisco, a todo fresquito, todos los productos recién extraídos de nuestro Océano Pacífico, mariscal caliente, oh, qué rico, pescadito frito, la atendemos en nuestro comedor, en nuestro segundo piso. 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

0: Son las 8 de la mañana, 38 minutos.
1: Oiga, tengo más saludos en nuestra mesa de labores a esta hora. Saludos para la señora Luzmila Zapata y toda su familia en el sector de población municipal en California. Está por ahí nuestra amiga Jaycee Muñoz. Abrazos para ti en esta jornada. Jorgito Cartes, mire qué lindo saludarlo a mi amigo, buen amigo enfermito, pero con mucho ánimo ahí en casita, en Cerro Carlos Manza, ¿eh? En Penco, mire, Margarita Faúndez en Penco, le saludamos con todo el afecto a través de Radio La Amistad. A usted que está en sintonía, en compañía, disfrutando las canciones de la música del norte, nuestro abrazo cordial, abrazo sincero de quienes elaboramos en la presente Casa Radial. Este es el mensajero en día domingo 24 de mayo.

Muy bien, nos vamos, ¿cierto, coleguita? Sigue elaborando la sala de sonido nuestro amigo Héctor René Reyes en la sala de sonidos, porque luego viene nuestra programación musical cristiana. Por mi parte, me estoy despidiendo de todos y cada uno de ustedes. En cualquier instante nos encontramos, Dios mediante, en los micrófonos de Radio La Amistad de Tomé. Páselo bien en domingo, participe con la familia, un abrazo sincero a todos los suyos en casita. Bendiciones tenga usted, muy buenos días.

0: Son las 8 de la mañana, 52 minutos.
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0: Son las 8 de la mañana, 55 minutos.
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0: Son las 9 de la mañana.
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0: Amén, sí.
1: Agradecemos, Señor, primeramente, Padre, porque te abrió nuestros ojos, porque nos da la oportunidad de estar aquí, Señor, en este canal, en ser, Señor,
0: amén.
1: En este programa bendecido por usted, Padre, oh Señor bendito. Muchas gracias, Padre, porque todo lo hace usted, porque
0: así es.
1: Todas las cosas. Padre, en este momento, Señor, queremos unir, pedir su presencia.
0: Oh Padre, tanto en este lugar como también, Señor, que usted se expanda por estas, Señor bendito, ondas emisoras, Señor, y llegue, Señor, llegue a aquellos lugares, Señor, donde hay tanta necesidad. Amén. Padre eterno, porque usted es el que conoce todo, Señor bendito. Usted glorifíquese, Padre. Usted es el grande, usted es el poderoso, Padre. Nosotros solamente clamamos a usted, solamente vamos a su presencia para implorarle, Señor, para suplicarle, rogarle, Padre, para que usted, Señor, pueda obrar mediante sea la necesidad de cada cual, Padre. Oh, Señor bendito, usted tome dominio y control de todo lo que se hará en este momento. Todo sea dirigido por usted. Oh, Padre, el poder, Señor, y la gloria son suyas, ahora y para siempre, en el nombre de Jesús. Amén y amén.
2: Amén. Saludarle desde esta hermosa ciudad de Tomé para Chile y el mundo. Dios les bendiga a todos y toda usted en esta mañana, ¿cierto? Mire lo que habla aquí en Lucas capítulo 13, versículo 24. Dice, esforzaos a entrar por la puerta angosta, porque os digo que muchos procurarán entrar y no podrán. ¿Por qué no podrán? Porque a veces no hay esfuerzo, no se esfuerzan en buscar al Señor, no se esfuerzan por servirle, por adorarle a nuestro Dios. Ayer hablaba con una joven temprano y yo le decía, le invitaba, ay, me decía, pero es que no tengo tiempo. ¿Cómo? Si para todo el Señor no da tiempo, para todo Dios siempre no da tiempo, ¿cierto? Así que Dios nos bendiga esta mañana. Como dice, forzaos a entrar por la puerta angosta. Dios nos ayude para cada día poder buscarle, poder agradarle a nuestro Dios, a nuestro Padre. Así que vamos a escuchar una hermosa alabanza en esta mañana, en nombre del Señor.

0: Amén. Qué hermosa alabanza, hermana. Qué lindas son las alabanzas, ¿cierto?
1: Amén.
0: Pon los ojos donde Cristo está. ¿Dónde vamos a poner nuestra confianza? En Dios, por hermana Yané.
1: Amén.
0: En Él. Mire, sea rico, pobre, aunque sea un tipo lo más millonario del mundo. Pero cuando llega una enfermedad o hay un peligro, ay, al tiro es cierto que se clama y se pide, Señor, tenga misericordia, Dios mío. Mire lo que dice acá en Hebreos 4:16, dice, acerquémonos pues confiadamente al trono de la gracia para alcanzar misericordia y hallar gracia para el oportuno socorro. Debemos siempre acercarnos a Dios confiadamente. Dice, para alcanzar misericordia y hallar gracia para el oportuno socorro. Siempre debemos estar orando, vigilando, como dice, orando y pidiendo que el Señor nos ayude, nos guarde, nos proteja de tantas cosas, a veces enfermedades, resfrío, accidente, a veces hasta en la casa la persona se puede caer. Siempre debemos estar orando y pidiéndole a Dios misericordia. Acá arriba dice, porque la palabra de Dios es viva y eficaz y más cortante que toda espada de dos filos, y penetra hasta partir el alma y el espíritu, las coyunturas y los tuétanos, y discierne los pensamientos y las intenciones del corazón. La palabra del Señor. Yo la otra vez tuvimos una visita de un pastor, donde dice que a él nadie le predicó el evangelio. Y el Señor en su casa llegó y su Espíritu Santo tocó su vida de tal manera, pero de tal manera. Dice que leyó una palabra, y como dice aquí, porque la palabra de Dios es viva y eficaz y más cortante que toda espada de filo. O sea, ustedes pueden entender que una espada de filo es corta. Corta para allá y corta para acá, es una cosa tremenda. Así es la palabra del Señor. Y penetra hasta partir el alma. Que en esta mañana su palabra pueda tocar la vida del joven, la señorita, una persona grande de su edad, donde pueda cambiar la vida. Muchas veces los jóvenes están en vicios, ¿cierto?, en droga. Dios con su palabra dice, porque la palabra de Dios es viva y eficaz y más cortante que toda espada o filo, y penetra hasta partir el alma y el espíritu y las coyunturas y los tuétanos, y discierne los pensamientos y las intenciones del corazón. Que su palabra pueda cambiar vidas, transformar jóvenes, señorita, pueda cambiar. Mire, ayer hablábamos acerca de una persona que no puede dejar de tomar ese espíritu de vicio. Dios pueda cortar esa sed inmunda, que muchas veces personas de buen corazón, personas buena persona, pero ese vicio que lo tiene atrapado, esa droga que tiene atrapado un joven, la señorita. Podíamos ver en Santiago estos días, esta semana, donde un grupo de jóvenes entraron a robar una casa y bueno, el dueño de casa se defendió y mató a un joven de 14 años. ¡Qué terrible! ¡Qué terrible! Debemos orar por los jóvenes, que Dios cambie esa vida, que Dios transforme esa vida, como dice su palabra, que es cortante la palabra del Señor, de que toda espada dos filos y penetra hasta partir el alma y pueda sacar todo lo malo del joven, la señorita, y hacer una nueva criatura, un joven de bien, un joven que estudie, un joven que trabaje, que empieza a quererse. Mire, yo siempre he tenido esto de que uno, para amar a una persona, debe amarse uno primero. Uno, ¿cómo? Usted dice, ¿cómo? Uno amarse, decir, no, yo no voy a hacer esto, yo no voy a hacer esto otro, yo voy a buscar al Señor, me voy a acercar a Dios, porque uno, yo creo que nadie quiere ir al infierno, mi querida persona. Mire, esta semana veíamos un reportaje donde en un lugar X, no me acuerdo en este momento el lugar, donde estaban haciendo una perforación en la tierra, pero muy profundo. Y sabe usted que cuando empezaron a sacar eso, empezó a prender un gas de abajo de la tierra, un gas. Y siguieron perforando aquel lugar. Y resultó que se empezaron a escuchar voces de auxilio, de llanto, de lamentaciones, algo terrible. Entonces uno dice, Dios mío, es el infierno. Uno dice, Señor, el infierno es real. ¿Cómo usted y yo nunca vamos a querer llegar a aquel lugar? Dios nos libre, nos cubra con su sangre. A cada día acercarnos a nuestro Dios, poder buscarle, poder agradarle, poder examinar nuestra vida. ¿Cómo estamos? ¿Cómo estoy yo delante del Señor? Porque Dios mira y contempla la tierra, mi querida persona. Dice que los ojos del Señor están sobre toda la humanidad. Por lo tanto, es importante que cada día le busquemos. Este día que el Señor nos dio un día, un regalo más, un día más de vida, y de sol, podamos mirar nuestra vida, Señor. ¿Cómo estoy yo? ¿Qué estoy haciendo? ¿Estaré bien delante de su presencia? ¿Estaré cometiendo errores? Señor, perdóneme, ayúdeme, sáqueme de esto. Si me cae este hoyo, sáqueme de este hoyo, Señor, libérteme del pecado. Entonces, por eso que su palabra habla en esta mañana, no es, obviamente mi hermana va a predicar, pero dice, porque la palabra de Dios es viva y eficaz y más cortante que toda espada, filo, y penetra hasta partir el alma y el espíritu, las coyunturas y los tuétanos, y discierne los pensamientos y las intenciones del corazón. Dice más abajo, y no hay cosa creada que no sea manifiesta en su presencia. Antes bien, todas las cosas están desnudas y abiertas a los ojos de aquel a quien tenemos que dar cuenta. Es así. Un día, en el caso mío, yo no voy a poder dar cuenta de mi esposo, ni de mis hijos, no. Cada cual vamos a rendir una estrecha cuenta delante del Señor. Por eso es importante, mi querida persona, se lo digo con todo mi amor y mi cariño, que atendamos a las cosas de nuestro Dios para que podamos hallar gracia ante los ojos de Dios. Dios pueda cortar esas cadenas de pecado, esas cadenas que muchas veces encadenan a la gente en pecado, en adulterio, en fornicación, en tanta cosa, mi querida persona. Porque imagínense, un día vamos, dice, y no hay cosa creada que no sea manifiesta en su presencia. Antes bien, todas las cosas están desnudas y abiertas los ojos de aquel a quien tenemos que dar cuenta. ¿Se da cuenta que cada cual vamos a tener que rendir cuenta? Yo tengo que rendir cuenta por mi persona, cada uno. Por eso debemos amarnos nosotros primero. Y si usted se ama, mi querida persona, usted se va a apartar del mal. Usted se va a apartar del mal. Dios le bendiga en esta mañana. Vamos a escuchar una nueva alabanza. Y de ahí viene la poderosa palabra del Señor.

0: mi plenitud. Hermoso, ¿cierto? Nuestra plenitud es servirle al Señor. Así que vamos a la poderosa palabra del Señor. Dios bendiga a mi hermana Yanet.
1: Amén, mis queridos hermanos, mi querido oyente en esta mañana que Dios nos presta, ¿cierto? Vamos a la hermosa, poderosa y eterna palabra del Señor.
0: Amén.
1: Que la vamos a tener en el libro de San Juan, el capítulo 11. Y vamos a leer del principio. Vamos a ver en esta hora acerca de la sanidad, de los prodigios y milagros de nuestro Señor Jesucristo que realizó acá en esta tierra. Y lo cual queda para hoy en día también, porque aquel que estaba en ese momento está hoy con nosotros.
0: Amén.
1: Aquellas cosas que sucedieron en aquel entonces también suceden hoy día. Mis queridos hermanos, mis queridos oyentes. Entonces, vamos a leer algo específico, una historia que yo creo que la mayoría la conoce. Estaba entonces enfermo uno llamado Lázaro de Betania, la aldea de Marta y de María, su hermana. María, cuyo hermano Lázaro estaba enfermo, fue la que ungió al Señor con perfume y le enjugó los pies con sus cabellos. Enviaron pues las hermanas para decir a Jesús: Señor, he aquí, el que amas está enfermo. Oyéndolo Jesús dijo: Esta enfermedad no es para muerte, sino para la gloria de Dios, para que el Hijo de Dios sea glorificado por ella. Llamaba Jesús a Marta y a su hermana y a Lázaro. Cuando oyó pues que estaba enfermo, se quedó 2 días más en el lugar donde él estaba. Luego, después de esto, dijo a los discípulos: Vamos a Judea otra vez. Le dijeron los discípulos: Rabí, ahora procuraban los judíos apedrearte y otra vez vas para allá. Respondió

0: Jesús no tiene el día 12 horas, el que anda de día no tropieza porque ve la luz. Dicho esto, le dijo después: nuestro amigo Lázaro duerme, mas voy para despertarle. Dijeron entonces sus discípulos: Señor, si duerme, sanará. Pero Jesús decía esto de la muerte de Lázaro, y ellos pensaron que estaba del reposar del sueño, que hablaba de aquello. Entonces Jesús le dijo claramente: Lázaro ha muerto, y me alegro por vosotros de no haber estado allí para que creáis, mas vamos a él. Dijo entonces Tomás, llamado Dídimo a sus condiscípulos: vamos también nosotros para que muramos con él. Mis queridos hermanos, hemos leído esta hermosa palabra, donde en aquel entonces pasaron muchas cosas maravillosas que nuestro Señor Jesucristo realizó. Muchos prodigios, milagros, sanidades, de los cuales nosotros podemos hoy en día ver por medio de la palabra, podemos experimentar también en nuestra vida, mis hermanos, y nos podemos dar cuenta de que aquel poder, maravilloso poder, aquel gran poder está hoy también con nosotros. Porque Jesús dijo que Él se iba, pero aquel poder maravilloso quedaría con nosotros y que nos acompañaría hasta el fin del mundo, hasta el fin de los días. Entonces, mis hermanos, leyendo esta historia en específico, nos podemos dar cuenta de muchas cosas. Que la intención de Jesús acá, de no haber ido de inmediato a aquel lugar cuando las hermanas de Lázaro lo necesitaban, lo mandaron a buscar: Señor, te necesitamos, ven pronto, acude a nuestro llamado, acude a nuestra necesidad, estamos afligidos, estamos desesperados, estamos angustiados, estamos necesitados, Señor, de ti. Tenemos este problema, tenemos esta dificultad. Oh, Señor, necesitamos de ti. Hoy en día, dígame, hermano, ¿no es lo mismo que aquellas hermanas mandaban a buscar a Jesús por aquella urgencia, por aquella necesidad, por aquel problema, por lo que le aquejaba? Y hoy en día, mis hermanos, quiero preguntarte yo, si tú buscas a Jesús, ¿le llamas? Tú, que quizás estás ahí en una gran necesidad, quizás estás afligido, quizás estás con cadenas que te atan, de opresión, de desesperación, de depresión, de tanta cosa hoy en día, y que necesitas del Señor. ¿Tú le buscas? ¿Tú reconoces en tu corazón, en tu vida, que necesitas de Él? ¿Que es el que te puede sacar de ahí donde tú estás? Que es el que te puede ayudar, el que te puede salvar, el que te puede sanar, el que te puede libertar. Mi querido hermano, mi querido oyente, qué importante es cuando estas mujeres, cierto, que amaban a su hermano, que este hermano ya estaba, cierto, tan enfermo, a punto de, pero sabían, ellas estaban conscientes de que había uno que lo podía levantar, que lo podía salvar, que lo podía sanar, que lo podía rescatar. uno que podía auxiliarlo en ese momento. ¿De dónde? ¿De dónde viene mi socorro? ¿De dónde viene su socorro? Su pronto auxilio en la tribulación, en la necesidad, en la enfermedad. ¿De dónde viene? Estas hermanas sabían, mi querido hermano, mi querido oyente, que había uno que podía prestarle aquella ayuda que necesitaban, aquel pronto auxilio en aquella tribulación, que su hermano ya estaba casi partiendo. Pero aquellas hermanas acudieron a él. Lo llamaron, lo buscaron. Señor, te necesitamos. Te necesitamos. Qué importante es, mi querido hermano oyente, decirle: Señor, te necesito. Señor, ayúdame. Señor, sácame de este hoyo, como recién les hablaba la pastora. Sácame de este hoyo, de este lodo cenagoso en el que me encuentro. Tú sácame, tú tienes el poder para hacerlo. Tú tienes la autoridad. Mire lo que dice acá la palabra que leímos. Decía: Señor, dice acá la palabra, si tú hubieses estado aquí, aquello no hubiese sucedido. Después que su hermano estaba muerto, va y le dicen aquellas mujeres: Señor, ¿por qué no llegaste a tiempo? ¿Por qué no te viniste cuando te necesitamos, cuando te llamamos, cuando acudimos a ti? ¿Por qué? ¿Por qué no llegaste? ¿Por qué no te viniste de aquel lugar? ¿Por qué no te hiciste presente en ese momento? Porque si tú lo hubieses hecho, si tú hubieses estado aquí, esto no hubiese sucedido. Esto no hubiese pasado, no hubiésemos estado en esta condición, en este momento, llorando a nuestro hermano. Nuestro hermano no hubiese partido, no hubiese muerto, si tú hubieses estado aquí. Jesús es el camino, la verdad y la vida. Qué importante, mi querido hermano, mi querido oyente, es de tomar atención a todo lo que la palabra nos está mostrando. Qué importante es la fe que tenían estas personas. Si tú hubieses estado aquí, le hablaban a Jesús, no estaríamos en este cuadro hoy día, no estaríamos pasando por esto. Porque si tú estás con nosotros, hay vida. Hay vida, hay salvación, hay sanidad, hay rescate, hay liberación, hay restauración, mi querido hermano, mi querido oyente, mi querida persona. Qué importante, usted lea esta palabra, escudriñela, cada verso, cada palabra que dice, y se dará cuenta de la importancia que tiene esta palabra. Cuando aquellas mujeres le decían esto a Jesús: si tú hubieses estado aquí. Qué importancia le damos a Jesús en nuestra vida. ¿Quién es Él en nuestra vida? ¿Caminamos junto a Él? ¿Le buscamos como a aquellas mujeres le buscaron en ese momento? Como aquellas mujeres le necesitaban en ese momento, porque ellas tenían la seguridad y la certeza de que todo sería muy distinto si Él hubiese estado ahí. nada de eso habría pasado. Qué importante que Jesús esté en tu vida. Que Él sea tu amigo, que Él sea tu compañero, tu confidente, tu guía, tu sostén, todo, todo en tu vida. Qué importante. Yo acá me gozo cuando puedo ver tantas sanidades en la palabra. Tantas sanidades, prodigios, milagros que Jesús realizó. Hay tantos ciegos, sordomudos, paralíticos, el hombre de la mano seca, la mujer del manto, la hija de Jairo, el siervo de un centurión, los leprosos, endemoniados. Mis queridos hermanos, tantas cosas que Jesús realizó. Pero hoy en día, estas mujeres, Marta y María, te están invitando, te están diciendo, ven a Jesús, ven a Él, que con Él lo tienes todo, que con Él tienes la esperanza, con Él tienes la salida, con Él tienes la respuesta a tu necesidad, a tu problema. Debes creer, debes tener fe, certeza, seguridad, como ellas la tenían, como te están mostrando aquí por medio de esta palabra. Señor, si tú hubieses estado aquí, nada de esto habría acontecido. Sigue leyendo la historia y te vas a dar cuenta de que esta hermana te está hablando cómo era la cosa. Te está hablando como lo dice la palabra. Ahora, aparte de creer, de tener esa fe, esa certeza, estas hermanas pidieron, estas hermanas buscaron de Él. Entonces, yo te quiero preguntar hoy día, ¿tú estás buscando de Él? Porque todos le necesitamos. En este mundo en el que estamos, hoy en día es muy difícil todo. Entonces, mi querido hermano, mi querido oyente, busca de Él. Busca. Si tú no te acercas a una casa de oración, a un templo, ¿cierto? Búscale. Acude a Él. Porque dice la palabra, si tú te acercas a mí, yo me acercaré a ti. Acercaos a mí, dice, yo me acercaré a vosotros. Qué importante sentir, ver con tus propios ojos de que Dios está contigo. Qué importante es ver de que Él te respalda, de que Él te protege, de que Él está contigo en cada problema, en cada dificultad. Te dice, aquí estoy. No estás solo, yo estoy contigo. Ahora, mi querido hermano, cuando Dios hace una obra en tu vida, cuando Dios se glorifica en tu vida, eso debemos contarlo, debemos divulgarlo, debemos darlo a conocer, debemos agradecer las maravillas que Dios hace en nuestra vida, no quedarnos callados. Para testimonio, para otras personas que también puedan creer. Porque acá cuando les dice Jesús, me alegro, dice, me alegro de no haberme ido al tiro para aquel lugar donde me necesitaban. Me alegro de haberlos hecho esperar. Me alegro en el fondo de que las cosas hubieran sucedido así. ¿Pero para qué? ¿Para qué? ¿Con qué motivo? para que ustedes crean, dijo Jesús, para que ustedes crean en las grandes obras, en los milagros, en los prodigios que yo puedo hacer. Entonces, más adelante, cuando suceden las cosas, más adelante, cuando Jesús ve aquella tristeza en sus hermanas y en los que los acompañaban, que también lloraban por este hombre, por Lázaro, Jesús también se conmueve, se entristece y también llora junto a ellos. También estaba ahí en el dolor, en la angustia, en la tristeza. Él también está contigo ahí, como lo hizo con Marta, con María, con todo lo que la acompañaban en aquel momento, en aquel cuadro de dolor. Él estaba ahí, a su lado, y también se entristeció, se conmovió, se dolió, lloró. Y hoy está contigo. Sea por lo que sea que tú estás pasando, hoy está contigo. Quiero referirme acá, en el versículo 4 específicamente dice, oyéndolo Jesús dijo, esta enfermedad no es para muerte, sino para la gloria de Dios, para que el Hijo de Dios sea glorificado por ella. Amén, qué importante este verso, estas palabras. Mi querido hermano, mi querido oyente, mi querida persona, qué importante. Si tú estás enfermo hoy día, quizás esa enfermedad no sea para muerte. Quizás Dios te está probando la paciencia. Quizás Dios está viendo tu entrega hacia Él. Quizás Dios está observándote desde su trono de gloria y viendo si tú vas a Él, si tú acudes a Él, si tú le buscas, si tú le reconoces como el Rey, como el Soberano, como el Poderoso que puede sacarte de aquella situación, que puede obrar en tu vida. Y Jesús quiere glorificarse. Jesús quiere glorificarse en tu vida. Él quiere mostrarte su maravilloso poder. Así como lo hizo con Lázaro. Porque Él permitió que sucediera todo aquello con este hombre. Él lo quiso así para mostrar al mundo, para mostrarnos a nosotros hoy en día como le mostró a ellos en aquel entonces, para mostrar su gloria, para mostrar su poder, su grandeza, para mostrar su autoridad. Para mostrar lo grande y maravilloso que Él es. Entonces, para que la gloria de Dios, para que el Hijo de Dios sea glorificado por ella. Amén. Si tú tienes una enfermedad hoy día, Él es el que tiene la última palabra. Él es el que te dice hoy día, hijo, hija, yo me puedo glorificar en tu vida. Yo puedo mostrarte mi poder. Yo puedo mostrar mi autoridad en tu vida. Yo puedo lavarte. Yo puedo limpiarte. Yo puedo hacerte nueva. Yo puedo restaurarte. Así te dice Jesús hoy día. Mira lo que dice acá el libro de Jeremías. Jeremías capítulo 17, el versículo 14, mira lo que dice, qué importante, sáname oh Jehová, y seré sano. Sálvame y seré salvo, porque tú eres mi alabanza, porque tú eres mi hacedor, porque tú eres mi creador, porque tú eres mi todo. Qué importante lo que te dice acá. Sáname y seré sano. Sálvame y seré salvo. Qué importante, mi querido hermano, mi querida persona. Dios puede hacer posible lo imposible. Qué importante es creer, aún cuando no veas una salida, no veas una solución, cuando no haya una esperanza, cuando no hay respuesta. Aunque veas todo lo contrario, creer que Dios está obrando a tu favor. Aunque veas la tormenta, creer que saldrá el sol. Creer en medio de aquella batalla, de aquella lucha, de aquella prueba, de aquella dificultad, Dios te dará la victoria. Creer cuando todo está en silencio, cuando no ves nada, cuando crees estar solo, cuando piensas que es tu final. Creer que aún ahí Dios actuará.
1: Amén.
0: Dios obrará, Dios responderá.
1: Sí, sí.
0: Dios dará la solución. Te dará la victoria esperada. Imagínate qué importante aún creer cuando tú estás viendo tu final. Pero Dios te puede decir, aún no es tu final, aún te queda. Porque yo soy el dueño de la vida. Yo doy la vida y yo la quito.
1: Así es.
0: Qué importante esta palabra. Cuando estas hermanas veían el final, todo había terminado porque Jesús no estaba presente. Queremos invitarte a que tú hagas presente a Jesús en tu vida, a que tú le busques como aquellas hermanas le buscaron. Y aquel no fue su final. Jesús le dijo, levántate, ven fuera, vive de nuevo, vive, ahí tienes la vida, porque yo soy el dueño de la vida y soy el dueño de todo. La invitación, mi querido hermano, mi querida alma, está hecha. Búscale, búscale mientras tengas el tiempo para hacerlo. Dios te bendiga y esta ha sido la palabra.
1: Amén. Un hermoso mensaje para la gloria del Señor. Estamos terminando. Que Dios le bendiga. Que tenga una linda semana. A los que trabajan, Dios les guarde, les cuide de peligro, de accidente. Y nosotros, como hijos de Dios, oramos para que Dios bendiga nuestra ciudad de Tomé. Dios bendiga nuestro Chile, querido, que es hermoso nuestro país. Y así le bendiga a todos ustedes. Así que vamos a escuchar una alabanza en nombre del Señor.

0: Amén. Dios de pacto. Dios le bendiga, que tenga una hermosa semana. Dios bendiga a mi hermana, que se despida del programa.
1: A cada uno de ustedes, que tengan una hermosa semana y que Dios les bendiga.
0: Amén. Y con la ayuda del Señor estamos el domingo a esta misma hora, en esta misma radio. Y el sábado que viene, con la ayuda del Señor, estamos en el canal de televisión, por misericordia, predicando y seguir predicando el Evangelio de salvación. Un abrazo grande para todos ustedes. Bendiciones.
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4: Son las 10 de la mañana.

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0: Que el Señor Jesucristo les bendiga nuevamente. ¿Sabe? Cuando pienso en la semana, también mi pensamiento y mi corazón, mi anhelo, mi deseo, mi pasión, bendito sea Dios, anhela tanto que los días pasen como un rayo, iglesia. Para poder estar en la casa de Dios y puerta del cielo. Y lo dije bien. Porque esta es casa de Dios, es la puerta que nos lleva al cielo. Y justo estamos hablando de la puerta estrecha y la puerta ancha. Así que, hermanos, el domingo pasado nos quedamos en Lucas 13. Y continuamos con esta palabra poderosa en el Señor, en el nombre de Jesucristo. Después que el padre de familia se haya levantado y cerrado la puerta, y estando vosotros fuera, empecé a llamar a la puerta diciendo: Señor, Señor, ábrenos. Él respondiendo dirá: no sé. No sé de dónde sois. Apartaos de mí todos vosotros. Un Dios sabio. Porque esta mañana no te voy a presentar a un Dios de misericordia. Porque cuando la puerta de la gracia se cierre, nos está dando una antesala a lo que va a suceder, iglesia. Estas personas tuvieron muchas oportunidades para arrepentirse de sus pecados. Y lo mismo que a usted. Dios les ha dado tantas oportunidades para convertirse al Señor. Le ha dado tanta gracia para volver mi corazón a Dios. Como dice Isaías 1:18. Venid luego, dice Jehová, y estemos a cuenta. Si vuestros pecados fueren como la grana, como la nieve serán emblanquecidos. Si fueren rojos como el carmesí, vendrán a ser como blanca lana. De memoria, en la mente. Pero eso tiene que estar en el corazón. Y cuando habla de venir luego, no está hablando, hermano querido, de estar adormecido o con los brazos cruzados. Ya no estamos en el tiempo de oír las expresiones de hermanos, hermanas, jóvenes, señoritas, diciendo: mañana, este otro mes, quizás este otro año. Hoy no. Hoy tengo que compartir con este mundo. Hoy quiero hacer lo que me da la gana, pero mañana quizás me voy a convertir. Este otro año quizás tomaré decisiones. No te juegues con Dios. No te juegues con Dios. No te des el lujo de aplazar tu arrepentimiento. ¡Dura cosa es caer en las manos de un Dios vivo! ¡Cuidado! ¿O tomaste la decisión más sabia e inteligente de tu vida de servir a Dios? ¿O tomaste la peor decisión de tu vida de seguir a Dios y no convertirte? Apartaos de mí, vosotros hacedores de maldad. Allí será el llanto. Qué terrible, iglesia. Y el crujir de dientes. ¿Sabe lo que dice el profeta Ezequiel? Dice que las rodillas se chocarán unas con otras. Que el ser humano tiritará, temblará. Habrá terror como nunca jamás. El mismo Dios dice, ¿por qué? ¿Por qué esperáis mi día? Será día de tiniebla, de oscuridad, de reprensión, de un pago justo de parte de tu Creador. La gente no llorará. Mira lo que dice la Biblia. Allí será el llanto y el crujir de dientes. Pero cuando habla de llanto, hermanos, será algo escalofriante. Más que llanto, la gente aullará de dolor. Toma decisiones o te perderás. Deja las iglesias que te están adormeciendo y ven a la palabra. Mira, si tú quieres cambio de vida, ven a Cristo el Señor, que Él puede cambiar tu vida. Allí será el llanto y el crujir de dientes. Terrible. Un día terrible. Les espera a los abominables. La falsa expresión de pastores, predicadores de iglesia, que dicen Dios ama al pecador y aborrece el pecado. Quisiera que usted me mostrara dónde está eso en la Biblia. Porque mi Biblia no lo dice. Dios dice que Él aborrece al pecador. Es una abominación el pecador delante de la presencia del Señor. Ahora viene la exclamación suya como tibio, tibia, diciendo, a ver hermano, a ver pastor, ¿qué está diciendo? Pero déjame completar esa frase para no dejarte colgado en la ignorancia. Si hay un pecador, escucha bien, arrepentido, hermano, no hay nada más que hacer, él va a cambiar esa vida. Él ama a un pecador que se arrepiente de sus pecados y se santifica y comienza a limpiarse, hermano, de la lepra. Pero si tú y yo seguimos practicando los mismos pecados del diablo, ya no hay más sacrificio, dice la palabra del Señor en Hebreos. Si hay pecadores arrepentidos que quieren venir a la presencia de Dios para ser cambiados y transformados, Dios los recibe con los brazos abiertos. Pero si hay pecadores que llevan años sirviendo a Cristo y no hay cambio de vida en ellos, oh hermano, Dios dice su palabra que eres una abominación delante de Él. Esto es terrible. Estamos metidos en un gran lío. Estamos metidos en un gran problema si no cambiamos de vida, iglesia. Oh, cómo necesitan las iglesias oír estos mensajes. Pero seguramente en lo muy personal te lo digo, a mí no me invitarán de que me plano. De muchos oyentes de iglesia que me conocen y escuchan los mensajes, yo te aseguro que invitaciones para ocupar sus púlpitos no tendré. O quizás por ahí una. Y será solo una oportunidad, porque el hombre no lo permitirá la segunda vez. Pero aquí somos libres. Aquí está José y tiene abundancia de alimento para los sedientos y los hambrientos. Aquí no hay sequía. Aquí hay abundancia de pan y de agua. Venid, dice el Señor, vengan de diferentes lugares. Vengan. Al sonido de la trompeta. Porque aquí se está tocando la trompeta, iglesia. Apartaos de mí, todos vosotros hacedores de maldad. Allí será el llanto y el crujir de dientes. Terrible. Será tan terrible ese día, hermano, que las personas le suplicarán, le rogarán, gritarán, hablarán a las piedras. ¡Caed sobre vosotros! Y esconderlos de la ira de Dios. Pero ¿sabe lo insólito que va a suceder? Que quizás caigan las peñas sobre ellos, pero no los maten. Porque aún la muerte acatará las órdenes del Creador. Porque cuando ellos supliquen por la muerte, en el momento de hambruna, de sequedad, de terror en la tierra, la muerte huirá. ¿Por qué? Porque si tú y yo nos arrepentimos de verdad, tenemos que recibir una justa paga. Tenemos que recibir una justa paga. Así que si en ese día la gente suplica por la muerte no oirá, hará oídos sordos, iglesia. Porque aún la muerte, aún el infierno, aún el diablo está sujeto a la palabra. El mismo diablo debe sujetarse a la palabra. Allí será el llanto y el crujir de dientes. Y aquí hay postreros que serán primeros. Y primeros que serán postreros. Pareciera hasta mañana que puras malas noticias, seguro. Quizás clavarás en tu corazón diciendo, pero no habrá una palabra de consuelo. Hermano, esta es la palabra de consuelo. Dios te está hablando este tiempo, ya es un mensaje de consuelo, pero no hay palabra de amor en el predicador. Este es el amor de Cristo, porque de tal manera amó Dios al mundo, que ha enviado a su Hijo para que todo aquel que en él crea no se pierda, mas tenga vida eterna.
1: ¿Quién se atrevería a decir que Dios no tiene amor? ¿Quién se atrevería a decir que Dios es injusto? Apartaos de mí, todos vosotros hacedores de maldad. Allí será el llanto y el crujir de dientes. Y aquí hay postreros. Mira lo que dice Dios. He aquí, en esta iglesia, hay postreros. Hay personas que vienen recién entrando al camino verdadero de Cristo. He aquí, dice el Señor, hay postreros que serán primeros. Y primeros que han dado toda una vida en la iglesia, pero sin cambio de vida, que serán postreros. ¿Te acuerdas las palabras de Jesús en una cena? Había un hombre andrajoso sentado allá al último. Y aquí adelante, los primeros asientos, había un hombre vestido con esplendidez. Porque pareciera que nosotros muchas veces queremos vestirnos con nuestros propios vestidos de justicia. En otras palabras, tenemos tantos escudos y justificaciones y creemos que tenemos la eternidad ganada. Y hay otros que se sienten tan miserables, que se sienten inmerecedores de la gracia del Señor. ¿Pero te acuerdas lo que dice Jesús? ¿Te acuerdas? Dice Jesús, que él mirará a ese hombre

Mira a ese hombre allá atrás y le dirá: ¡amigo! ¡Amigo, da un paso más adelante! ¡Tú, amigo, ven, ven! ¡Ven más acá! Y tú, arrogante, que te justificaste con tus dones y talentos, pero nunca cambiaste tu corazón, ve a ocupar ese lugar del último atrás. Porque los postreros serán primeros.

Estamos en un problema terrible. Y tú sigues jugando a la iglesia. Estamos en un gran dilema. ¿Y tú? ¿Reemplazas los días de adoración, los momentos de adoración, de congregarte, por los problemas que suceden en tu hogar o los quehaceres con tus hijos?

Quiero oír por fe las palabras de aquellas personas, supuestos seguidores de Cristo. Dura es tu palabra.

0: La mayoría de las iglesias tienen grandes congregaciones.
1: Bien vestidos, zapatos bien lustrados, camisa bien planchada, una corbata de marca, bien peinados, bien perfumado, alto perfume se echa.
0: Pero ¿sabe lo que dice la Escritura? Están hediondos. Están malolientes delante de la presencia del Señor. Pero ellos
1: se sienten cómodos en sus grandes iglesias, en sus grandes catedrales. Se paran frente a su catedral y dicen: esta es mi iglesia. Monumental. Grande. Y se sienten orgullosos y levantan la cabeza. Pero lo que no saben ellos, que el Creador está fuera. Y cumpliendo Apocalipsis 3:20. He aquí, aquí, aquí afuera. Yo estoy a la puerta. Y le está llamando. Llamando a estas grandes catedrales, a estas grandes congregaciones, pero no está llamando de adentro, está llamando de afuera. Porque esas mismas congregaciones denominacionales dejaron la palabra, dejaron al Cristo encarnado, dejaron a Dios fuera de su iglesia. Fuera de sus estructuras. Y Jesús fuera.

pero el mal concepto de muchos así llamados cristianos es que ellos no entienden a Dios, no comprenden a Dios, no conocen a Dios. Y tienen una pésima y mala comprensión de la palabra del Señor. Y tienen una pésima comprensión del amor de Cristo. Pero Él está derramando más que nunca en este último tiempo el amor manifestado. Está derramando palabra de Dios, iglesia. Está derramando detrás de los púlpitos sana doctrina. El deber del pastor no adaptarse a la vida de la iglesia, sino la iglesia debe adaptarse a la vida del pastor y el pastor a la vida de Cristo. Escucha bien. El pastor tiene que estar siendo instruido por la sana doctrina, la verdadera palabra del Señor. Y el pastor tiene que estar adoctrinando a la iglesia por la palabra del Señor. Pero en la realidad, lamentablemente, hermanos, esto no está sucediendo en la mayoría de las iglesias. Porque el pastor tiene carpetas. A cada uno le da su carpeta. Lo que el cliente pida, eso se le da. Lo que el hermano pida, eso se le da. Pero no. Escucha bien esto, lo que el hermano, hermana necesita. Mira lo que dice Jesucristo. En Mateo 10, versículo 34 al 38 dice, no penséis que he venido a traer paz a la tierra. ¿Cómo es esto? ¿Por qué Dios está diciendo eso? ¿Acaso no tenemos un Dios de paz? Pero quiero que aprendas a discernir el corazón del Señor. Quiero que aprendas a comprender a Dios, a discernir las palabras del Señor. No penséis que he venido para traer paz a la tierra. No he venido a traer paz, sino espada. La espada, un producto, o mejor dicho, un objeto, un arma que tiene, que hace sangrar a una persona. Es enterrada en el cuerpo. Es una espada que puede no solamente herir, sino matar también. No penséis que he venido a traer paz a la tierra, sino espada. Veamos, hermanos, ¿por qué Jesucristo lo está diciendo? Porque he venido para poner en disensión al hombre contra su padre, a la hija contra su madre,

0: guerra contra su suegra, y los enemigos del hombre serán los de tu casa. ¿Cómo es esto?
1: ¿Dios poniendo enemistad en la familia? ¿Poniendo controversia en la familia? ¿Qué está hablando Dios? ¿Qué nos quiere dar a entender Dios esta mañana? ¿Qué nos quiere explicar Dios esta mañana? ¿Qué nos quiere decir Dios esta mañana? ¿A qué se está refiriendo con que pondrá disensión? En la familia.
0: ¿Quieres entender lo que Dios está diciendo, hermanos, hermanas?
1: ¿Quieres entender lo que quiso decir Dios?
0: Siga conmigo en el Señor. No penséis que he venido para traer paz a la tierra. No he venido a traer paz a la tierra, sino espada. Porque he venido para poner en disensión al hombre contra su padre, y a la hija contra su madre, y a la nuera contra su suegra, y los enemigos del hombre serán los de sus casas. El que ama, aquí viene la respuesta, el que ama a su padre, madre, más que a mí, no es digno de mí. El que ama hijo a hija más que a mí, no es digno de mí.
1: Escucha bien, y quiero que lo entiendas. ¿Por qué Dios está dando esta enseñanza esta mañana? ¿Por qué está diciéndote Dios, si tú amas más a tus hijos más que a mí, no eres digno de mí, dice el Señor? ¿Por qué lo está diciendo?
0: Y te pondré un ejemplo muy práctico. Hoy domingo, tú tienes que venir a la iglesia. Pero resulta que tienes que hacer eso en el hogar. Tienes un compromiso con tu esposa, con tus hijos. Ahí está calzando la palabra.
1: El que ama a sus hijos más que a mí, no es digno de mí. Porque Dios te da tiempo para todo. Te da la sabiduría para que puedas distribuir bien los tiempos sin dejar el tiempo del Señor.
0: Al que ama más a su esposa más que a mí.
1: Si tú estás permitiendo el pecado en tu esposa, y no le adviertes, porque supuestamente tú amas a tu esposa y no quieres dañarla ni ofenderla por la palabra del Señor, no me digas que amas a Dios más que a tu esposa. Y ahí Dios dice, no eres digno de Dios. Si amas más a tus hijos, y no declarándoles el pecado que cometen delante de Dios, tú no eres digno del Señor. Tú no puedes decir que amas a Dios.
0: El que ama a padre o a madre más que a mí no es digno de mí. Y el que no toma su cruz y sigue en pos de mí no es digno de mí. que es tomar la cruz.
1: ¿Te has preguntado qué es tomar la cruz? Tomar la cruz es tomar el vituperio de Cristo. Es pasar las aflicciones de Cristo. Es llegar al Gólgota. Y ser calumniado, aborrecido, por causa de la palabra del Señor.

El que no toma su cruz y sigue en pos de mí no es digno de mí. El que haya su vida la perderá. Otro versículo. El que cierra sus labios y cierra su boca y no habla la verdad a su prójimo, a la iglesia, a la familia, a quien sea. Y está cuidando su propia vida para tener paz de los hombres, para tener elogio de las personas.

Si pretendes esconder la verdad por causa de tu familia, por causa de tu prójimo, no eres digno del Señor. No eres digno de Dios, iglesia. Así que si quieres cuidar tu vida escondiendo la verdad, escondiendo la reprensión para tu hermano, tu esposa, tu esposo, tus hijos, la iglesia, no eres digno. Porque el buen discípulo de Cristo tiene que pasar como consecuencia por causa de la palabra el vituperio, el desprecio, la calumnia, el aborrecimiento. ¿Quieres pasar estas cosas? Entonces, sé digno. Entonces, que Cristo te encuentre digno de Él.

0: El que no toma su cruz y sigue en pos de mí no es digno de mí. El que haya su vida la perderá. Y el que pierde su vida por causa de mí la hallará. Bendito sea el Señor. Al que pierde su vida, su prestigio, sus títulos, su discreción, su silencio para no dañar, pero si tú estás diciendo la palabra del Señor, si estás ministrando la palabra del Señor, si estás diciendo, confrontando a tu familia, a tu prójimo, los pecados que están cometiendo delante de Dios, eso es perder tu vida, tu comodidad, por causa de la palabra de Cristo. Hebreos 10 y algunos versículos. Porque si pecáremos voluntariamente después de haber recibido el conocimiento de la verdad, ya no queda más sacrificio por el pecado, sino una horrenda expectación de juicio y de hervor de fuego que ha de devorar a sus adversarios. ¿Adversarios? ¿Tú? ¿Yo? ¿Un enemigo de Dios? ¿Adversario de Cristo? ¿Por qué? ¿Por qué causa? Te repito, porque si pecáramos voluntariamente, si sabemos que lo que estamos haciendo mal es pecado, ¿por qué, iglesia, lo seguimos haciendo? ¿Por qué, si el pecado nos produce heridas, vergüenza, desprecio de Cristo, ¿por qué seguir pecando, iglesia? Y no creas que esta palabra solo es para usted, también para mí como pastor, porque nos encanta como pastores confrontar el pecado de la iglesia. Pero si miramos detrás de nuestras espaldas, no queremos ser confrontados nosotros mismos con la palabra. ¿Y en qué nos convertimos? Te lo diré. En hipócritas. ¿Y cuántos hipócritas sabemos en las iglesias? ¿Cuántos hipócritas sabemos en... habremos en las iglesias? Que hablamos de santidad y llevamos una vida de pecado. Que hablamos de santidad y nuestros corazones están pervertidos. Que hablamos de vida nueva, pero nuestras vidas son un asco de ir de este mundo. Si seguimos practicando el pecado, si seguimos pecando voluntariamente después de haber recibido el conocimiento de la verdad, ahí está lo grave. Y no quiero estar justificando a las demás iglesias. Queriendo decir que ellos, muchas de las iglesias, están en ignorancia en la palabra y serán justificados por Dios, ¿no? Estoy diciendo eso.
1: porque el conocimiento del bien y del mal los conocen todos.
2: Pero tú,
1: quien habla, conocemos la verdad. Conocemos las doctrinas bíblicas. Conocemos los mandamientos del Señor.
2: Así que más juicio y condenación será para usted y para mí, más que para ellos. Porque si pecáramos voluntariamente después de haber recibido el conocimiento de la verdad, ya no queda más sacrificio por el pecado. Ya no hay más sacrificios.

sino una horrenda expectación de juicio. Horrenda. Habla de oscuridad, de tiniebla, de castigo, de juicio. De un pago que se dará a los adversarios del Señor. Porque a los que pecamos voluntariamente, ¿saben lo que nos convertimos? En enemigos de Dios. En eso nos convertimos, en enemigos del Señor. Y este mensaje no es solamente para usted, la iglesia, ya que es grabado y llevado a la radio, sino que también es para ustedes los que escuchan el mensaje. A ustedes que están cada mañana allí en sus hogares, escuchando la palabra del Señor. Van a tener que tomar también ustedes decisiones. Si quieren seguir en sus iglesias por compañerismo, porque muchos dicen, ay, que yo llevo 20 años aquí y amo a mis hermanos, amo a mi pastor, estoy tan acostumbrada aquí, Dios me llama aquí. Es una mentira del diablo. Dios nunca te llamó a un lugar específico. Dios te llamó a la palabra. Tienes que buscar un lugar donde se hable la palabra de Dios. Tú tienes que buscar un lugar donde te sientas. Escucha bien lo que voy a decir. Tú tienes que buscar un lugar donde te sientas incómodo. No sé si lo dije bien. Tú no puedes estar buscando lugares donde te sientas cómodo. Porque ahí no encontrarás paz para tu corazón, hablando de la eternidad. Donde tú te sientas cómodo, no encontrarás satisfacción para tu corazón, para tu alma. ¿Dónde tendrás ganancia? Cuando vengas a un lugar donde te sientas incómodo, donde la palabra te confronte. Donde la palabra te revele tu vida. Saque ese manto de hipocresía que hay en ti y en mí. Y meta la espada, sigo diciendo lo que dice la palabra del Señor. No he venido a traer paz, sino espada. Los minutos avanzan rápidamente y el próximo domingo, si es la voluntad de Dios, continuaremos con esta palabra del Señor. Que Dios te bendiga.

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4: Son las 11 de la mañana.
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7: Que Dios les bendiga, queridos hermanos, hermanas, toda clase de alma que lo escucha en esta mañana. En este día domingo 24 de mayo, que nuestro Señor amado Jesucristo sea con todos nosotros y con todo aquel hombre y toda mujer temerosa que le teme y que le busca cada momento, cada hora. La palabra de Dios dice que tenemos que buscarle cada día con más fe, con más confianza, creyendo siempre en Él, porque si confiamos en Él, aunque estemos al borde de la muerte, Él los va a rescatar. Que Dios siempre sea fortaleciéndolo, ayudándolo y avivándolo en la obra de Dios. Porque realmente viene un momento, hermano, que nosotros somos buenos para aconsejar a otros, pero también viene un momento de debilidad. Y allí en el momento de debilidad espiritual, nosotros tenemos que buscar la fortaleza. Dice que debemos buscar la fortaleza de Él en oración. Dios los guarde, Dios los bendiga, Dios los fortalezca, Dios los proteja cada día más y más. Porque miramos el relato de la Sagrada Escritura, la historia más grande que hay en este mundo, lo digo yo, siempre es la Biblia, y vemos que todos los procesos, que todas las cosas, que todas las profecías que se escribieron tantos años atrás se están cumpliendo al borde de al pie de la palabra de Dios. Y yo no sé, pienso en mi corazón muchas veces, medito y digo, ¿qué nos cuesta a nosotros como seres humanos de entender de humillarlo delante de la presencia de Dios, que me dio solamente el fe, que mi corazón sea humillado delante de la presencia de Él, que mis oraciones estén continuamente delante de Él. Si yo he caído en un error, he caído en una falta, dice que ahogado tengo delante de Él, que nuestro Señor Jesucristo, el que intercede por mi falta, mis pecados, mis malos pensamientos, deseos carnales, sea lo que sea que venga a nuestro corazón, el único que la pueda reprender y censurar. Pero yo debo confesarle mis faltas a Él. Yo tengo que pensarlo en mi corazón y declararlo con mis labios que he caído en un error, que he caído en una falta. Yo agradezco a Dios en este día domingo 24 de mayo por el privilegio tan grande que ha tenido mi Dios, la misericordia tan grande que ha tenido para con mi vida, que me presta vida, me presta salud, me presta todo lo que debemos de tener para vivir en paz y en comunión. Muchas veces nosotros como seres humanos anhelamos cosas y nos esforzamos por las cosas materiales, pero la palabra de Dios me dice que primeramente debo interesarme por las cosas espirituales. Y anoche, como a las 11 de la noche, me fui a mi lecho y pidió un mensaje, y un mensaje que habló claramente a mi vida. Así como yo reconozco que estoy durmiendo delante de la presencia de Dios, a lo mejor mi corazón está dispuesto para obedecer, pero ya mi capacidades carnales no están obedeciendo al 100% como quisiéramos tener una edad más moderada como antes, cuando podíamos hacer y hacerlo todo con gozo, con alegría. Hoy día ya están faltando la fuerza, está faltando el ánimo, pero gracias a Dios, porque aún puedo alabarle, puedo testificar, puedo engrandecer su nombre y decirle que sin Él, si no lo tengo a Él, nada soy y nada puedo hacer sin la presencia de Dios. Feliz y contento gracias hasta el día de hoy, porque puedo estar saliendo al aire a través del programa Emmanuel Jesús con nosotros a través de la radio La Amistad de Tomé. Que Dios bendiga a todos los programas cristianos. Que Dios bendiga a todos mis hermanos, hermanas, que de alguna u otra forma nos esforzamos por llevar la palabra de Dios, por llevar una voz de aliento, llevar una voz de avivamiento, llevar una voz de paz, de tranquilidad para aquellos hermanos, para aquellas mis hermanas que están pasando dificultades, que están pasando procesos, a lo mejor están en un proceso sin darse cuenta, pero nosotros como cristianos evangelistas, hombres y mujeres, debemos pasar siempre por un proceso de juego, siempre debemos ser probados como el oro en el cristal, dice, siempre debemos tener aquella fe que tuvo Daniel y Benego, que cuando fueron echados al pozo de los leones, Dios cerró la boca de los leones y no lo hizo ningún daño. Cuando fueron echados aquel horno ardiente, le sucedió lo mismo. Cuando aquel rey dice que en la mañana se levantó temprano, aquel mismo rey que ha dado la orden que lo echaron en el horno, se levantó y cuando vio cuatro seres, y él dijo, ¿cómo si echamos tres? Porque hay cuatro. No se dio cuenta, a lo mejor no tuvo la capacidad de reaccionar, que la presencia y el Espíritu de Dios era el cuarto que estaba con aquello, que lo estaba favoreciendo, que lo estaba liberando. Por lo tanto, hermanos amados, hermana querida, con toda la fuerza de mi corazón y con todo el anhelo de servirle a Dios, le digo, sigamos corriendo la carrera mientras podamos, sigamos luchando contra potestades, contra huestes, con todos los espíritus de demonios que vienen sobre nuestras vidas, que muchas veces le hacemos caso y no hacemos lo que tenemos que hacer agradable delante de los ojos de Dios. Dios los bendiga grandemente, Dios los ayude, Dios los fortalezca cada día y podamos estar dispuestos de obedecerle a Él, de poder estar dispuestos a obedecerle a Él, porque si los vamos a la Sagrada Escritura, cuántas profecías de tantos años antes que Cristo viniera a la tierra se están cumpliendo, y cuántas profecías después que nuestro Señor amado Jesucristo viene a la tierra se están cumpliendo. ¿Qué más señales pedimos, hermanos queridos? ¿Qué más señales pedimos? Si cuando casi todas las señales, todas las profecías se están cumpliendo, mi Dios nos está dándolo oportunidades todavía para que los arrepentamos de todo corazón, de todo pensamiento maligno, porque no le voy a decir que no vienen pensamientos malignos a su corazón, como vienen pensamientos malignos a mi corazón. No lo voy a negar que no vienen pensamientos carnales cuando Dios ya no quiere que en mi vida, que en su vida, hayan pensamientos carnales. Es lo que se alegra, es lo que quiere, y es lo que desea y anhela, que ojalá todo podamos anhelar cada día la riqueza espiritual, y cada día nosotros podamos buscar las riquezas celestiales, porque dice que lo terrenal vendrá por añadidura. Que Dios bendiga a cada alma en esta mañana, cada amigo, cada amiga, cada alma que se la puede hablar del Evangelio, con ese don de predicar persona a persona. Muchas veces, en la semana pasada, tuve un tremendo privilegio de que Dios me sacó hacia la orilla de la playa de Chato, y allí me encontré con un varón angustiado, un varón desesperado, que después que ha sido un gran hombre, con grande fortuna, hoy día está sin dinero, sin nada, y no pensaba nada más que quitarse la vida. Y Dios me hizo hablar allí que no hiciera eso, porque el que se quita la vida no va a tener perdón de Dios. Lo dice la Escritura, no lo digo yo. El que se ahorca no tiene perdón de Dios. El que se sea la muerte sin que Dios se la quiera proveer no tiene perdón de Dios, porque la muerte viene por todos nosotros, pero nosotros debemos estar a cuenta con Él. Yo principalmente debo estar a cuenta con Él, porque la palabra de Dios dice que Él viene pronto. Y si yo no estoy a cuenta, no estoy arrepentido, no estoy consagrado delante de la presencia de Él, de nada me va a poder, me va a servir de haber predicado tantos años, de haber estado guardándome tantos años, y si estoy propenso de caer en cualquier momento, porque lo único que quiere el enemigo es nosotros los cristianos vamos y lo descaminemos, y ojalá blasfememos contra la presencia de Dios, ojalá regañemos contra la presencia de Dios. Y cuando Dios solamente quiere que mi corazón esté humillado delante de su presencia de Dios, que mi corazón cada día pueda rendirse delante de Él. Dios los bendiga, Dios los guarde y Dios los prepare, y por la palabra de Dios, aquel hombre, aquella mujer que está escuchando con fe, pueda ser sanado, porque por la palabra de Dios dice que el que cree todo es posible, porque para mi Cristo es nada, nada para Él es imposible, para todo es posible. Para nosotros como seres humanos, muchas veces se los complica la situación, pero la salida está solamente en humillarse delante de la presencia de Dios, porque Él es el que provee la vida, el que provee la salud, el que provee el vestuario, el que provee el alimento. Dice que las aves del cielo que no trabajan, que no hilan, fueron mejor vestidas que Salomón, mejor vestidas que los niños que no se esforzan, pero es toda la gracia de Dios en aquello. Y el rey Salomón, cuando Dios le habló y le dijo qué es lo que necesitaba que le diera, el rey Salomón lo único que le dijo, que quería que le diera más sabiduría para poder guiar al pueblo, para poder no caer en errores ni en tentaciones, porque todos estamos propensos a caer en delitos, en debilidades espirituales. Y cuando viene la debilidad espiritual, también procede la debilidad carnal. Por lo tanto, hermanos amados, si están pasando una prueba, si están pasando un problema, aférrense en la presencia de Dios. Aférrense en la presencia de Dios. Hagan lo que dijo el Señor Jesús a sus apóstoles. Vence, cierre su puerta y oren en secreto. Y el Padre que lo escucha en secreto los bendecirá en público. Nosotros nada de lo que hagamos tenemos que andar sacando en cara, porque nada hacemos por nuestra propia cuenta, sino lo que hacemos es de obedecer a Dios. ¿Cuántos hermanos, cuántas hermanas que Dios colocó talento en su vida, que Dios colocó dones espirituales, que Dios colocó gracia, virtud en ellos? Hoy día están durmiendo, hermanos queridos. Para todos aquellos hermanos, para todas aquellas hermanas, le digo, delante de la presencia de Dios, cómo me gustaría que mi Dios los despertara nuevamente y con más valor, con más interés, con más deseo de humillarlo siempre delante de la presencia de Dios, porque Dios lo único que quiere es que cuando estamos en angustia, estemos en agonía, Él lo está escuchando, pero allí, cuando nosotros llegamos a la profundidad de la tierra humillado, Él está pronto a responder. Primeramente, hermanos amados, hermanas amadas, para ser bendecidos, tenemos que pasar proceso, y muchas veces nosotros, cuando estamos en un proceso, en vez de pedir claridad a nuestro Dios, en vez de nos enaltecimos y blasfemamos contra la presencia de Dios, contra el propio Espíritu Santo, regañamos y renegamos. Y si Dios te está viendo, si Dios te está contemplando, si está sabiendo todo en cada momento lo que estás haciendo, no lo prestemos nosotros para juzgarlos unos a otros, sino que hagamos lo que dice la palabra de Dios, que oremos, que intercedamos el uno por el otro, que intercedamos todos unánimemente. Y así dice, cuando un pueblo se une, suceden cosas maravillosas. Por lo tanto, hermanos amados, hermanas amadas, no me canso en el nombre de Jesús. Animales, sigamos corriendo, sigamos adelante, como lo dijo el apóstol Pablo, para llegar a alcanzar la corona, tenemos que correr hasta el final, porque ninguno de nosotros vamos a ser coronados si nos quedamos a mitad de camino o estamos en punto de llegar. Y ya viene, y allí viene el enemigo y los derriba. Por lo tanto, que Dios los aumente la fe a todos y que mi Dios los pueda unir a todos como un solo pueblo, porque hay gente, hay hermanos, hermanas angustiadas, hay hermanos, hermanas desesperadas, como aquel varón que me hacía orar en la semana, allí al orillo de la valla, que quería quitarse la vida. Más después pasó una varona cristiana por mi hogar, y allí dice que lo único que tenía en ese momento interés en quitarse la vida. Ahí Dios no volvió a utilizar con palabras para aconsejarla que no intentara quitarse la vida, porque la vida no nos pertenece a nosotros. La vida la pertenece a mi amado Señor Jesucristo, y cuando Él quiere que venga por mi vida, Él quiere que yo esté arrepentido de todo corazón, Él quiere que yo esté convertido de todo corazón. Es cierto que muchas veces nosotros corrimos a nuestra casa de oración a entregar nuestras cargas, como dice la palabra de Dios, que todo cargado, cansado, dice Jesús, venid a mí y yo lo haré descansar. Vamos a entregar nuestras cargas a nuestra casa de oración. Pero de repente salimos de la casa de oración y viene una tentación y no estamos firmes, y ahí podemos caer, podemos cometer el error. Por lo tanto, que Dios los guarde, que Dios los bendiga, que Dios los fortalezca, y les voy a llevar a la primera alabanza en el nombre del Señor amado Jesucristo. Amén, amén.

Que Dios los bendiga, querido hermano, querida hermana, alma que me escucha en esta mañana, de este día glorioso, domingo glorioso, que Dios nos presta vida, salud, y ojalá nos prestara vida, salud a todos en abundancia. Sufrió agonía el Señor del universo, cuando el traidor le entregaba con un beso, sintió azotado por los hombres. Aquello, estando herido, pidió perdón por ello. En mi sueño, yo veí que te azotaban y corrí, Señor, a defenderte. Y el verdugo que pensaba que era otro, al ver mi cara, Señor, yo vi mi rostro. Dios los bendiga, Dios los guarde, Dios los prepare cada día para nosotros poner cada día más cuidado, cuidar de nuestra lengua, cuidar de nuestros labios, porque dice que del miembro más pequeño de nuestro cuerpo, el que quema y levanta grandes incendios, quema grandes bosques por no tener cuidado. De tener cuidado lo que decimos, de no tener cuidado lo que hablamos. Muchas veces nosotros lo colocamos como jueces delante de Dios y no estamos llamados para ser jueces delante de Dios. No estamos llamados para andar condenando unos a otros. Mire el sacrificio que nuestro Dios hizo, sabiendo que todo esto tenía que pasar, que todas estas horas tienen que llegar. Él conocía de antemano que había uno entre los doce que le iba a entregar y le iba a traicionar, nada menos que con un beso le iba a entregarlo. Cómo sufrió Cristo Jesús por mi vida, cómo sufrió Cristo Jesús por su vida. Meditemos, pensemos en un momento y agradezcamos.

ya no empezó a demostrar su amor, y más bien cuando fue entregado por este traidor y fue llevado allí a la cruz, y allí murió por mi pecado y murió por su pecado. Imaginémonos un momento, pensé en un momento, qué tristeza, qué amargura, qué sufrimiento pagó Jesús amado por mi vida, por su vida. Y nosotros muchas veces, vuelvo a decir, somos tan buenos para condenarnos unos a otros, somos tan buenos para querer sacar la paja que lleva en el ojo el hermano o la hermana, pero no nos fijamos en la tremenda vida que llevamos nosotros delante de nosotros primeramente. No nos vaya a pasar igual que este varón cuando conoció la cara y vio su rostro y se vio humillado delante de la presencia de Dios, pensando que era otro que lo estaba entregando. Y cuántas veces nosotros regañamos contra Dios, cuántas veces nosotros protestamos contra Dios, cuántas veces negamos a Dios. Yo lo digo por experiencia propia, hermano querido, porque yo antes que llegara al marco glorioso del Evangelio, yo no creía que haya un Cristo, que haya un Dios. Yo no creía que los evangelistas podían Dios orar en su vida, hasta cuando llegó aquel momento oportuno de aquella noche que mi Dios me transformó de la noche a la mañana. Por lo tanto, hermanos amados, hermanas queridas, muchas veces queremos que haya hermanos, hay hermanas que quieren que lleguemos a una casa de oración como una blanca paloma. No es así, hermanos queridos, no es así, hermanas amadas. Dios te dice y me dice a mí, ven tal cual estás, y por el camino Él los va preparando, por el camino Él los va limpiando. Pero no lo hacen a muchos, le decía, que muchas veces nosotros humanamente tenemos aquella mala costumbre que si vemos llegar a una persona a una casa de oración, empezamos a mirarle las cualidades, y mi Dios no te mira las cualidades. Él quiere que tú le cuentes tus cualidades que estás viviendo, que tú le digas la verdad, qué es lo que está pasando y por qué lo está pasando. Piensa, medita, cuánto padeció nuestro Señor amado Jesucristo, Él teniéndolo todo, cuánto sufrió en su agonía, cuánto padeció por ti, cuánto padeció por mí. Por lo tanto, hermana, hermano, que en esta mañana me escucha con cariño, con amor, con aprecio, le digo, sigamos humillados delante de la planta de nuestro Señor Jesucristo. Humillémoslo, como dice Él, hasta el polvo de la tierra, porque el polvo de la tierra fuimos tomados y al polvo de la tierra seremos retornados. Por lo tanto, Dios los bendiga en esta mañana y piensen y mediten en la alabanza de esta mañana, y cuántos de nosotros traidores nos estaremos ofendiendo a nuestro Dios cuando Él no quiere que le ofendamos, cuando Él quiere que lo rindamos a Él. Y Él va a proveer, y Él va a proveer a lo mejor esa sanidad, a lo mejor te va a proveer ese trabajo que anhelas, a lo mejor te va a proveer ese anhelo que está en tu corazón, que está por mucho tiempo, a lo mejor esperando, pero Él tiene la hora gloriosa y bendita. Yo cuando le digo que Dios me cambió de la noche a la mañana, y de la noche a la mañana Dios no me ha dejado caer en tentaciones. Muchas veces hasta al borde de caer en el abismo del pecado, pero allí su amor, su misericordia me ha sostenido, me ha librado. ¿Por qué? Porque ha puesto un poquito de temor en mi corazón, ha puesto un poquito de reverencia delante y ha puesto un poquito de obediencia en mi corazón, porque no puedo decir que hago todo lo que Dios quiere, porque muchas veces

Te lo decía al principio, que hay anhelo, hay deseo, pero ya la capacidad de nuestra carne no quiere forzarse, quiere deleitarse, pero allí mi Dios me perdone, me fortalezca, porque no quiere que yo duerma y duerma en la presencia de Él, sino que esté cada día más despierto, y miremos y meditemos. Nuevamente, en mi sueño, yo vi que le azotaban y corrí, Señor, a defenderte. Y el verdugo que yo pensaba que era otro, al ver tu cara, Señor, yo vi mi rostro. Qué bonito ejemplo que hizo aquel varón y que se reconoció. Y también mi Cristo quiere que usted y todo aquel que ha caído en errores se reconozca delante de los ojos de Dios, porque Él es el antecedor por todos nosotros. Dios les guarde, Dios les cuide, Dios les bendiga, Dios les prospere y Dios les da la sabiduría para que nosotros sigamos corriendo esta carrera con ánimo, con deseo, propósito de alcanzar, llegar a aquella morada que lo tiene prometido. Hermanos queridos, le voy a llegar al mensaje leído. Se encuentra en el libro de Marcos, en el capítulo 14, y le voy a dar lectura en el versículo 32. Y le voy a dar este mensaje. Compartir este mensaje que anoche, a las 11 de la noche, me fui a mi cama y pedí un mensaje. Y Dios me dio este mensaje. Porque es lindo cuando nosotros estamos conectados con Él, conversamos con Él. Y Dios lo responde. Dios lo responde. Porque mi Dios nunca te va a dejar caer. A lo mejor tú te puedes apartar, pero estás en el camino. Él está esperando que le clame, y Él te va a responder, y Él va a suplir los anhelos de tu corazón, Él va a suplir toda clase de necesidad, pero Él quiere que le busquemos el espíritu y en verdad. Él quiere que le busquemos cada día con más fe, con más confianza, con más creencia. Le voy a dar lectura si escucharon el mensaje, si están buscándolo en la Biblia. Le dije que está en Marcos 14 y le voy a dar lectura en el versículo 32 y dice lo siguiente. Vinieron pues a vinieron a un lugar que se llamaba Getsemaní y dijo a sus discípulos, sentado aquí entre tanto que yo oro, y tomó consigo a Pedro, a Jacob y a Juan y comenzó a entristecerse y angustiarse. Y le dijo, mi alma está muy triste hasta la muerte, quedaos aquí y vela. Y yéndose un poco adelante, se postró en tierra y oró que si fuese posible pasase aquella hora. Y decía, Alba, Padre, todas las cosas son posibles para ti. Aparta de mí esta copa, mas no lo que yo quiero, sino lo que tú. Y vino luego y los halló durmiendo. Y dijo, Pedro, Simón, duerme. ¿No has
podido velar una hora, vela y ora para que no en tristeza, en no triste en tentación espiritual a la verdad está dispuesto, pero la carne es débil. Versículo 39 dice, ora pues, y fue y oró diciendo la misma palabra, y al volver otra vez los halló durmiendo, porque los ojos de ellos estaban cargados de sueño y no sabían qué responder. El versículo 41 dice, vino la tercera vez y les dijo, dormid ya y descansa, hasta la hora ha venido, y aquí el Hijo del Hombre es entregado en manos de los pecadores. Levantados, vamos, y aquí se acerca el que me entrega. Dios los bendiga, Dios los guarde, Dios los prepare en esta mañana y prepare sus corazones para que podamos recibir el mensaje de Dios. Aquí Dios está hablando con sus apóstoles y le está advirtiendo de su tristeza, de su agonía, del trago amargo que tenía que pasar. Dios confiaba en sus apóstoles, confiaba en sus hijos, porque él lo había elegido. En agonía Jesús, en Getsemaní, y se vinieron pues a un lugar que se llamaba Getsemaní, y dijo a sus discípulos, sentado aquí, entre tanto que yo oro. Y tomó consigo a Pedro, a Jacob, tercerse y angustiarse, y les dijo, mi alma está muy triste hasta la muerte, quedado aquí y vela. Que Dios los ayude, que Dios los guarde, porque el propósito que me dio para mi vida y para su vida es que nosotros permanezcamos en la oración, que nosotros permanezcamos en la oración, permanezcamos orando delante de su presencia. El día tiene 24 horas, hermanos queridos, y cuántos momentos, cuánto tiempo le damos a nuestro Dios. ¿Cuánto tiempo le damos a nuestro Dios en oración? ¿Cuánto tiempo le damos a nuestro Dios en sacrificio? Pero queremos que Él siempre nos responda nuestras peticiones, que siempre nos responda nuestros clamores, que lo que anhelamos, siempre Dios lo pueda responder, pero nos dejamos, le preocupamos de permanecer siempre en la oración. Como decía, el día tiene 24 horas y nosotros muchas veces no damos el tiempo necesario para Dios, y Dios quiere que mi corazón, que mi mente, mi pensamiento siempre esté preparada para su obra. Que Dios los guarde, que los guíe, los dirija cada día más y más. Y dice, y tomó consigo, ya voy a la lectura del 35, y yéndose un poco más adelante, se postró en tierra y oró, que si fuese posible pasase de aquella hora. Y así, Alba Padre, todas las cosas son posibles para ti. Aparta de mí esta copa, mas no lo que yo quiero, sino lo que tú. Y vino, y luego los halló durmiendo, y dijo, pero Simón, duerme, nos has podido velar una hora, vela y ora para que no entréis en tentaciones, y el Espíritu a la verdad está dispuesto, pero
pero la carne es débil. Que Dios los dirija, que Dios los guarde, que Dios los proteja, porque es una grande lucha que, hermanos queridos, la carne con el Espíritu. Es una grande lucha que tenemos, pero el Espíritu de Dios es más poderoso y dice que bajo es su mano, que bajo es sus alas, siempre estamos seguros. Dice que los guarda y los cuida como la gallina cuida los polluelos bajo sus alas, aunque venga el devorador, aunque venga el tentador, aunque venga el aventador. Dice que si estamos, permanecemos en la oración, Él los va a sostener, Él los va a responder, Él los va a guardar, Él los va a cuidar. Y por lo tanto, sigamos confiando en nuestro Dios. Y muchas veces, como dice, que no somos capaces de orar una hora, es muy grande verdad, porque muchas veces, cuando hay cadenas de oraciones en nuestras casas de oraciones, muchas veces hay muy pocos hermanos, muy pocas hermanas que se dan el tiempo, porque primero tengo que hacer esto, primero tengo que hacer esto otro, no tengo el tiempo, y Dios quiere que yo dedique tiempo para Él, que Él quiere que yo destine tiempo para Él. ¿Cuántas veces, hermanos amados, hermanas amadas, Dios ha colocado talento en tu vida, ha colocado dones en tu vida, y hoy día estás durmiendo, hoy día estás durmiendo? Dios te mueve, Dios te demuestra lo que tienes que hacer, y en vez de ir, clamar, decir, Señor, mande a otro, yo no soy digno. Es lindo que te reconozca y que no sos digno, pero si yo así, mi Dios te va a perdonar, y mi Dios, al ser obediente, hacer lo que Él quiere que hagamos, Él lo va a seguir bendeciendo, porque nada es que lo que tengamos, lo que hemos procedido, lo tenemos por nuestra fuerza, nada lo que hemos logrado, la vida, la salud, nada lo hemos logrado por nuestra capacidad. Todo lo que mi Dios me ha prestado a mí hasta este día, la vida, la salud, la tranquilidad, la paz, el amor, todo me lo han prestado por misericordia. Nada he hecho más agradable que otro, sino que la misericordia de mi Dios siempre ha sido a mi favor, por querer hacer el bien, querer seguir hablando de la grandeza de su amor, querer seguir dando testimonio de dónde Dios me ha sacado, de dónde Dios me ha cambiado, cómo me cambió de la noche a la mañana y cómo me ha cuidado hasta el día de hoy. No es porque haga más cosas más agradables que ustedes. Solamente yo tengo que valerme y agradecerle su bondad, su misericordia, que cada mañana son renovadas, que cada mañana las renueva para con mi vida, para con mi alma, y me enseña y me dice que cada día tengo que seguir más interesado por las cosas espirituales, porque lo terrenal dice que vendrá por añadidura. Que Dios los bendiga, que Dios los fortalezca, y como si estás en un problema de enfermedad, si estás en un problema de dolencia, si estás en un problema de angustia, como lo demostró mi Cristo allí antes de morir, allá en la cruz, entrégaselo a Él. Sea sincero con Él, sea sincera con Él, demuéstrale tu pecado, cuéntale tu pecado, cuéntaselo a Él, porque si tú te lo cuentas a un amigo, a una amiga, posiblemente aquel amigo, aquella amiga, aquel hermano va a interceder por ti,
pero también a lo mejor va a llegarle el cuento a otra persona y en vez de ser fortalecido, se van a burlar de lo que tú estás pasando. Pero mi mejor amigo, que se llama Jesucristo, que el antecesor delante de mi padre, Jehová de los ejércitos, no le cuenta a nadie, no le cuenta a nadie del pecado que me perdonó, de la angustia que me sacó, de la enfermedad que me sacó, no se lo cuenta a nadie. Y digo, sino lo que él quiere, que yo sea digno, que sea capaz de testificar y dar a conocer de dónde Dios me sacó y cómo Dios me libertó, cómo Dios me limpió, porque la palabra de Dios nuevamente le digo, venid a mí todo cansado o cargado, que yo haré descansar. Pero nosotros, te lo dije no hace mucho, somos buenos para arrancar la paja que lleva el hermano o la hermana y no somos capaces de sacar la vida que tenemos nosotros. No somos capaces de entregar la vida a nuestro Señor amado Jesucristo que llevamos en nuestros ojos. Por lo tanto, hermanos amados, no me canso de decirle, cada día humillémoslo de la planta de Él, cada día humillémoslo en oración, en sacrificio, miremos y miremos la agonía de mi Cristo antes de morir. Él ya sabía el precio que tenía que pagar en aquella cruz por mi pecado, por su pecado, pero no le importó venir a morir allí para perdonarte a ti, para perdonarme a mí y para ofrecerlo la vida eterna que está escondida en sus manos, está escondida en sus manos. Si le creemos, si le aceptamos, si le obedecemos, que Dios te bendiga. El mensaje de esta mañana te lo voy a recordar, que tenéis Biblia a mano en San Marcos 14 y le tomamos en el versículo 32 adelante. La triste agonía de mi Dios que sufrió por mi pecado y que sufrió por tu pecado. Ahora le voy a llegar a la segunda alabanza en el nombre de nuestro Señor, amado Jesucristo. Amén y amén.

0: Que Dios les bendiga, querido hermano, querida alma, que en esta mañana tuvieron la gentileza de prender sus radios, sus hogares. Que Dios les bendiga. Hasta aquí hemos sentido hablar de la grandeza de tu amor y de tu poder. Nos veremos encontrar los domingos. Que así Dios le place, si así a Dios le place y así lo podamos hacer con vuestra alegría en el nombre de Jesús. Amén y amén.
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5: Son las 11 de la mañana, 59 minutos.
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Se le da inicio a este programa radial Río de Agua Viva, glorificando al que vive y reina para siempre, al único Dios soberano del mundo entero, dueño y señor del mundo es. En el nombre de mi Dios Todopoderoso glorifico su nombre. Gloria a Dios, gloria a Dios, gloria a Dios para siempre. Padre nuestro que estás en el cielo, en la tierra, en todo lugar, a su presencia voy en el nombre que sobre todo nombre, en el nombre de mi Señor Jesús, y le doy gracias, Padre mío, por este privilegio grande y maravilloso de estar aquí con el único propósito de engrandecer, enaltecer y exaltar su nombre y decirle al mundo que en usted únicamente hay salvación y vida eterna. Mas le pido que usted me guíe, me dirija, para que todo lo que se haga en este lugar, todo es para la gloria suya. Y que esta palabra bendita y gloriosa que usted me va a utilizar para hablarle a su pueblo y a toda alma que quiere escuchar este espacio radial, pueda llegar y hacer vida en muchas almas, en muchas vidas, en muchos corazones. Todo esto se lo pido, por favor, en el nombre de mi Señor Jesús. Amén y amén. Saludo al pueblo, a la iglesia de mi Señor Jesús. Y a todos los que quieren escuchar este espacio de bendición, en la paz y el amor de nuestro amado y divino Salvador, que el Señor le bendiga grandemente. Y pasaremos a una alabanza.

Ha llegado el momento de hablar de este Dios santo, de este Dios único y maravilloso, Dios del mundo entero. La palabra de nuestro Dios se encuentra en la primera carta del apóstol Juan, en el capítulo 5, del verso 1 al 5. Y le doy de lectura en el nombre, que es sobre todo nombre, en el nombre de mi Señor Jesús. Todo aquel que cree que Jesús es el Cristo, es nacido de Dios, y todo aquel que ama al que engendró, ama también al que ha sido engendrado por él. En esto conocemos que amamos los hijos de Dios, cuando amamos a Dios y guardamos su mandamiento. Pues este es el amor a Dios, que guardemos su mandamiento. Y sus mandamientos no son gravosos, porque todo lo que es nacido de Dios vence al mundo. Y esta es la victoria que ha vencido al mundo, nuestra fe. ¿Quién es el que vence al mundo, sino el que cree que Jesús es el Hijo de Dios? Hasta aquí su palabra, que el Señor le bendiga. Y el título de la palabra es la fe que vence al mundo. Hay un texto maravilloso que va a apoyar la palabra de nuestro Dios, la cual se encuentra en Hebreo capítulo 12, verso 2. Y dice así: puesto los ojos en Jesús, el autor y consumador de la fe, el cual, por el gozo puesto delante de él, sufrió la cruz, menospreciando el oprobio, y se sentó a la diestra del trono de Dios. El autor y consumador de nuestra fe es nuestro Señor Jesús. El apóstol Juan combina las tres pruebas que tiene que pasar el creyente. La fe, verso 1. La de la obediencia, verso 2 y 3. Y la del amor, verso 4, 5. Todo el que cree que Jesús es el Cristo es nacido de Dios. Y todo aquel que ama al que engendró, ama también al que ha sido engendrado por él. Y todo el que ama al progenitor, ama también a su hijo. La fe genuina se expresa en gratitud y amor a nuestro Padre Celestial y a nuestro Señor Jesucristo, su Hijo. La fe y el amor son inseparables. Cuando los creyentes no nacen de nuestro Dios Todopoderoso, el Espíritu Santo vierte el amor de nuestro Dios. Es decir, cuando el Espíritu Santo, nosotros creemos en nuestro Señor Jesús, el Espíritu Santo llega a la vida de cada creyente y vierte el amor en nuestros corazones. Romanos 5:5. Y la esperanza no avergüenza, porque el amor de Dios ha sido derramado en nuestros corazones por el Espíritu Santo que nos fue dado. Del momento que aceptamos a nuestro amado y divino Salvador, el Espíritu Santo viene a la vida del creyente y derrama el amor de nuestro Dios en nuestros corazones. Ahí aprendemos a amar a nuestro Dios y amar a nuestro hermano y amar a nuestro prójimo. Primera de Juan 5:18. Sabemos que todo el que ha nacido de Dios no practica el pecado, pues aquel que fue engendrado por Dios
le guarda y el maligno no le toca. Pero es muy importante aferrarnos a este Dios santo, divino y real para que el enemigo no los pueda hacer daño. Porque si estamos juntito a Él, estamos bajo la protección del Altísimo. Dice aquí, el que nació de nuevo no practica lo malo, lo incorrecto. Primera de Juan 3:8. El que practica el pecado es del diablo, porque el diablo peca desde el principio. Para esto apareció el Hijo de Dios, para deshacer las obras del diablo. Nuestro Señor Jesús vino a deshacer todas las obras del maligno que quiere destruir muchas veces incluso a los creyentes. El Dios de este siglo anda como león rugiendo, destruyendo a todo ser humano, y también quiere destruir al pueblo, a la iglesia de nuestro Dios. Pero la bendición está en que nosotros nos aferremos y busquemos nuestro Dios, la ayuda, la protección de nuestro Dios. Primera de Juan, capítulo 4, verso 2. En esto conoced el Espíritu de Dios. Todo espíritu que confiesa que Jesucristo ha venido en carne es de Dios. El apóstol Juan escribió esta carta porque habían empezado a dudar de que nuestro Señor Jesús había venido en carne. Pero aquí lo dice claramente: el Dios Todopoderoso se encarnó en la persona de su Hijo amado y se nos reveló en él. Nuestro Dios Todopoderoso estaba en Cristo reconciliando consigo al mundo. Primera de Juan, no, Juan capítulo 1, verso 12, 13 y 14. Vamos a leerlo. Y nos dice así: mas a todo lo que le recibieron, a los que creen en su nombre, les dio potestad de ser hechos hijos de Dios, los cuales no son engendrados de sangre, ni de voluntad de carne, ni de voluntad de varón, sino de Dios. Y aquel Verbo fue hecho carne, habitó entre nosotros, y vimos su gloria, gloria como del unigénito del Padre, lleno de gracia y de verdad. Lo dice muy claramente la palabra de nuestro Dios Todopoderoso. Juan 3:3. Respondió Jesús y le dijo: de cierto te digo, que el que no naciere de nuevo no puede ver el reino de Dios. Esto se lo dijo a Nicodemo. Este varón conocía mucho las cosas de Dios, pero le faltaba algo, y vino a nuestro Señor Jesús y le preguntó qué le faltaba. Y el Señor le dijo que tenía que nacer de nuevo para poder entrar al reino de los cielos. Característica del nuevo nacimiento: amor espiritual. Segunda de Corintios 5:17. De modo que si alguno está en Cristo, nueva criatura es. Todas las cosas viejas pasaron, y aquí son todas ellas nuevas. Al aceptar este Dios santo, este Dios divino, este Dios real, el Señor nos hace nueva criatura a través de su Espíritu Santo. Y las cosas viejas pasaron. Es decir, todos los pecados que tenía el ser humano antes de aceptar a nuestro Señor Jesús fueron borradas, fueron perdonadas por nuestro Señor Jesús, nuestro amado y divino Salvador. Verso 2. Y en esto conocemos que amamos
a los hijos de Dios cuando amamos a Dios y guardamos sus mandamientos. El que ama a nuestro Padre Celestial, que ha engendrado espiritualmente a nuestros hermanos en la fe, lo mismo que a nosotros, hemos de amar a los demás engendrados, puesto que somos de la misma familia. Primera de Juan 4, 7 y 8. Amado, amémonos unos a otros, porque el amor es de Dios. Todo aquel que ama es nacido de Dios y conoce a Dios. Verso 8. El que no ama no ha conocido a Dios, porque Dios es amor. Cuando el Espíritu Santo viene a la vida del creyente, cuando hemos aceptado a este Dios maravilloso, derrama el amor de nuestro Dios en nuestros corazones. Ahí nosotros amamos a nuestro Dios, amamos a nuestro hermano y a nuestro prójimo, porque la misma palabra de este Dios maravilloso nos va enseñando día tras día lo que tenemos que hacer y no hacer. Aquí nos habla la palabra de nuestro Dios Todopoderoso, del amor genuino, y que nuestro Dios es la única fuente que da verdadera calidad sobrenatural a ese amor. Aún así, no lo deja en un lugar lejano, elevado, invisible, sino que para probar la calidad de ese amor apela a la prueba de la obediencia. Así es como conocemos que amamos los hijos de nuestro Dios, amando a nuestro Dios y cumpliendo su mandamiento. Ahí es muy clara y precisa la palabra de Dios, cumpliendo su mandamiento. Es decir, ser hacedores de la palabra de nuestro Dios y aplicarnos a nuestro diario vivir. Lo que el apóstol Juan nos quiere decir aquí, que si amamos a nuestro Dios con amor verdadero, el amor a nuestro hermano tendrá los ingredientes necesarios para ser amor verdadero, como dice el apóstol Pablo en Primera de Corintios capítulo 13, verso 3. Y si repartiese todo mi bien para dar de comer a los pobres, y si entregase mi cuerpo para ser quemado, y no tengo amor, de nada me sirve. El mayor fruto del Espíritu Santo es el amor, porque la esencia del ser del Dios de amor es el amor. De nada nos sirve hacer esto, otro, si lo hacemos por jactancia o para que la gente que nos rodea puedan decir que hacemos lo bueno. Pero el Señor incluso conoce las intenciones del corazón de cada ser humano y Él sabe por qué hacemos las cosas. La prueba de ese amor a nuestro Dios está en la obediencia a su mandamiento, no como un cumplimiento servil o como una obligación, sino como un regalo gozoso a nuestro amado Padre Celestial. Verso 3. Pues este es el amor a Dios, que guardemos su mandamiento, y su mandamiento no son gravosos. Los que aman a Dios, todas las cosas le ayudan a bien. Lo dice en Romanos 8, 28. El apóstol Juan vuelve a insistir en lo que acaba de decir, pero añade un nuevo elemento muy importante. Esto es amor a nuestro Dios Todopoderoso. Al amar a nuestro Dios, obedeceremos sus mandamientos. Al obedecer sus mandamientos,
no son gravosos, porque Él nos da el poder para que los podamos obedecer. Mateo 11, 28 al 30. Venid a mí, todos los que estáis trabajados y cargados, y yo os haré descansar. Verso 29. Llevad mi yugo sobre vosotros y aprended de mí, que soy manso y humilde de corazón, y hallaréis descanso para vuestras almas. Verso 30. Porque mi yugo es fácil y ligera mi carga. Aquí nos viene diciendo, si nos aferramos a Él, podemos cumplir los mandamientos. Él nos da el poder para obedecerlo. Y Él nos ayudará a llevar la carga del pecado y la maldad, porque no estamos solos. En contraste con los fariseos y con los líderes del pueblo de Israel, Mateo 23, 4, porque atan carga pesada y difíciles de llevar, y las ponen sobre los hombros de los hombres, pero ellos ni con un dedo quieren moverla. ¿Cuántos mandamientos en el tiempo que anduvo nuestro Señor Jesús en la tierra? A la ley de Dios, los ancianos y los líderes del pueblo de Israel le habían puesto más carga al pueblo. Eran mandamientos no de Dios, eran mandamientos de hombre. Y ellos, los perlas, no podían ni con un dedo moverla, ni tocarla, ni hacer nada. Pero sí oprimían al pueblo de nuestro Dios. El amor a nuestro Dios, como a los hermanos, se muestra con los hechos y no con la lengua. Primera de Juan 3, 18. Hijito, no amemos de palabra ni de lengua, sino de hecho y en verdad. Nos viene diciendo claramente esta palabra maravillosa que tenemos que amar, pero de verdad, no de lengua. Dice aquí la palabra bien clara y es precisa, la palabra de nuestro Dios Todopoderoso. Todo mandato resulta pesado para el que lo carga sobre sus hombros, pero se hace ligera cuando se lleva en el corazón. Cuán importante es que la palabra de este Dios maravilloso quede escrita en nuestra mente y en nuestro corazón. Ahí se hace ligera, pues el amor presta no solo libertad para andar, sino también ligereza para correr y gozo para cantar. Qué lindo y hermoso tener esta relación íntima con nuestro amado y divino Salvador. Todas las cosas se nos hacen fáciles con la ayuda de nuestro Dios. Salmo 119, verso 45. Y andaré en libertad porque busqué tu mandamiento. Verso 54. Cántico fueron para mí tu estatuto en la casa donde fui extranjero. Aquí está hablando David. Allí él meditaba en la grandeza, en el poder, en la excelencia de la palabra de nuestro Dios Todopoderoso. Verso 4. Porque todo lo que es nacido de Dios vence al mundo. Y esta es la victoria que ha vencido al mundo, nuestra fe. En el capítulo 1, en el verso 1, el apóstol Juan ha dicho que todo el que cree que nuestro Señor Jesús es el Cristo ha sido engendrado por nuestro Dios Todopoderoso. Ahora lo va a repetir.
pero como lo hace siempre,

estudió, esa es la verdadera victoria para el creyente. La fe en el autor y consumador de nuestra fe, el cual es nuestro Señor Jesús. Hebreo 12:2. En nuestro Dios Todopoderoso somos más que vencedores por medio de aquel que nos amó. Romanos 8:37. Antes, en todas estas cosas somos más que vencedores por medio de aquel que nos amó. ¿Cuántos problemas, dificultades vienen a la iglesia, al pueblo de nuestro Dios? Muchas veces somos perseguidos, hambre, peligro, espada, todo lo que viene contra el Hijo de Dios, contra el pueblo de nuestro Dios. Si nos aferramos a nuestro Dios Todopoderoso, en Él ganamos victoria y somos más que vencedores. Es una victoria continua al mundo. Y esta es la victoria que ha vencido al mundo, nuestra fe. ¡Cuán importante, iglesia, pueblo de nuestro Dios, que aumentemos esta fe! Porque la fe es un fruto del Espíritu Santo y es un don de este Dios maravilloso. Cuando nuestro Señor Jesús anduvo en la faz de la tierra, los discípulos le pidieron a nuestro Señor Jesús que le aumentara la fe. Varias veces el apóstol Juan se ha referido a la victoria de los creyentes que consiguen contra el mundo y contra el maligno. Primera de Juan 4:4. Hijito, vosotros sois de Dios y lo habéis vencido, porque mayor es el que está en vosotros que el que está en el mundo. El Dios Todopoderoso, el Creador del cielo y de la tierra, el Salvador del mundo, está con su pueblo. Yo estoy con vosotros hasta el fin del mundo. Mayor el que está en la vida de cada creyente que el que está en el mundo. El Dios de este siglo tiene un poder limitado, pero el poder de nuestro Dios es infinito y es eterno. Juan capítulo 6, Juan capítulo 16, verso 33. Estas cosas os he hablado para que en mí tengáis paz. En el mundo tendréis aflicción, pero confiad, yo he vencido al mundo. Él ganó victoria para su pueblo, para su iglesia. Él venció la muerte y sacó a luz vida e inmortalidad a través de su evangelio. Confiad, confiad, iglesia, pueblo de nuestro Dios, joven, señorita, anciano, confiad en este Dios todopoderoso, el que colocó su vida en la cruz del Calvario por sus hijos, por su pueblo, para ganar almas para su reino, para su gloria. Él no le importó colocar su vida allí y compró la salvación para todo ser humano que hay en la faz de la tierra, el que quiere aceptarle como su Dios, su Señor y Salvador. Es una victoria continua, es una lucha continua. La fe es al mismo tiempo nuestra victoria, la que vence al mundo, en la que ve las realidades eternas, conoce el poder de nuestro Dios. Y amamos a nuestro Señor Jesús. Los placeres pecaminosos del mundo, las costumbres impías y el materialismo egoísta no solo pierden su atractivo para los creyentes, sino que lo contemplamos con disgusto. Efesios capítulo 6, verso 16.

Sobre todo, tomad el escudo de la fe, con que podáis apagar todos los dardos de fuego del maligno. ¡Cuán importante, iglesia! Que la fe que el Señor un día colocó en la vida de cada creyente no disminuya, sino que aumenten las dificultades, los problemas. Ahí tenemos que aferrarnos a nuestra confesión de fe. Sobre todo, dice, tomad el escudo de la fe. Tomad. El verbo tomar significa recoger o levantar del suelo. Expresa la iniciativa voluntaria del soldado cristiano. ¿Escuchó bien, alma querida? Usted tiene que decidir si toma el escudo de la fe y acciona cuando el enemigo quiera venir a turbarle su mente y su corazón. Levante el escudo de la fe y venza al enemigo, que ni un dardo de fuego pueda llegar a su vida. Iglesia, hermano amado en el Señor, aferrémonos en la fe y la confianza de nuestro Señor Jesús, nuestro amado y divino Salvador. Verso 5. ¿Quién es el que vence al mundo, sino el que cree que Jesús es el Hijo de Dios? Aquí está la bendición para toda alma, para toda vida, para todo ser. Tenemos que creer que nuestro, el que vence al mundo, dice aquí que creemos en nuestro Señor Jesús, nuestro amado y divino Salvador. Creer en Él, en la obra expiatoria que realizó en la cruz del Calvario. Allí Él venció la muerte y sacó a luz vida e inmortalidad a través de su evangelio. Él venció la muerte en la cruz. Tuvo que venir del cielo a la tierra a expiar el pecado de todo este mundo que estaba sumido en pecado y en maldad. Él tenía que ser humano y tenía que ser divino para poder expiar el pecado de toda esta humanidad. Con un gozoso y santo alarde de victoria, el apóstol Juan continúa en el verso 5. ¿Quién es el que vence al mundo, sino el que cree que Jesús es el Hijo de Dios? Nuestro Dios Todopoderoso se reveló en la persona de su Hijo amado. Él estaba en nuestro Señor Jesús reconciliando consigo al mundo. La esencia de la fe cristiana está comprendida en esta profesión salvífica. Nuestro Señor Jesús es el Hijo de nuestro Dios Todopoderoso. Mateo 16, 16. Respondiendo Simón Pedro dijo: Tú eres el Cristo, el Hijo del Dios viviente. Nuestro Señor Jesús es el Hijo del Dios viviente. En Él únicamente, alma querida que estás escuchando, hay salvación y vida eterna. Y Él es el camino para llegar al cielo, el puente, el enlace, el ejemplo que nos da. Y la palabra de nuestro Dios allí nos señala el camino que tenemos que seguir. Nuestro Señor Jesús es el Señor. Romano 10:9. Que si confesare con tu boca que Jesús es el Señor, y creyere en tu corazón que Dios lo levantó de los muertos, será salvo. Ahí está la bendición para toda alma, para toda vida, para todo ser, alma querida.
la bendición más grande que usted no se puede imaginar existe en esta confesión de fe. Creer que nuestro Señor Jesús es el Hijo del Dios viviente, y el que cree en Él será salvo, obtendrá la salvación y la vida eterna. La vida aquí en la tierra es una vida limitada, pero con nuestro Dios, cuando venga a buscar a su iglesia y nos lleve a aquella morada celeste, no tendrá fin. Allí nuestra vida eterna estaremos para siempre con nuestro Dios Todopoderoso. Nosotros los creyentes, el pueblo de nuestro Dios Todopoderoso, vencemos al mundo, no con la fuerza de las armas, del dinero, ni de la oratoria, sino con el poder de nuestra fe, en el autor y consumador de nuestra fe, el cual es nuestro Señor Jesús. Esto tenía una especial relevancia en el tiempo que el apóstol Juan escribió esto, pues la suprema fuerza mundana era el trono de los Césares en Roma. Pero esa fuerza fue superada por la fe de los mártires cristianos. La sangre de cada creyente que murió allí en el circo romano o despedazado por los leones es semilla de cristiano. ¡Qué lindo, qué hermoso! ¡Maravilloso! Romanos 10, 17. Así que la fe se puede oír, y el oír por la palabra de nuestro Dios. ¡Cuán importante es, iglesia, pueblo de nuestro Dios, inclinar nuestro oído y escuchar palabra de salvación y vida eterna! Para escuchar, oír significa obedecer. 1 Timoteo, capítulo 6, verso 11, 12. Aquí el apóstol Pablo instruía a su hijo espiritual, Timoteo. Mas tú, hombre de Dios, huye de estas cosas y sigue la justicia. Sigue la justicia, la piedad, la fe y el amor, y la paciencia, la mansedumbre. Verso 12. Pelea la buena batalla de la fe. Echa mano de la vida eterna, a la cual asimismo fuiste llamado. Aquí instruía el apóstol Pablo a Timoteo que peleara, que luchara. La iglesia, el pueblo de nuestro Dios, estamos en una guerra espiritual. Tenemos que pedirle a nuestro Dios maravilloso que nos arme con toda armadura de él, la cual está especificada en la carta a los Efesios, capítulo 6. Es muy importante, habiendo hecho la buena profesión delante de muchos testigos. Allí Timoteo confesó su fe en el bautismo en nuestro Señor Jesús. Alma querida, iglesia que estás escuchando, la única batalla que tenemos que pelear, luchar con las armas espirituales, porque nuestro Señor Jesús está con nosotros. Él nos da la fuerza para poderla hacer, alma querida. No estás sola, no te dejes abatir, aferrémonos a nuestro Dios, la fe en nuestro Señor Jesús, para que Él habite en nuestra vida, en nuestro ser, en nuestro corazón. Y si Él está con nosotros, nadie podrá venir contra nosotros. Esta es la fe que nuestro Dios Todopoderoso acepta. Hebreos 11:1.
Es pues la fe, la certeza de lo que se espera, la convicción de lo que no se ve. Nosotros, por fe, los que creemos en nuestro Señor Jesús, ya somos salvos. Nosotros no estamos todavía con nuestro Dios, pero por fe ya somos salvos. Estamos con Él. El capítulo de Hebreos 11 demuestra la única clase de fe que nuestro Dios Todopoderoso acepta. Es la fe que triunfa en las tempestades de la vida, en las que cree en las realidades espirituales y eternas. Lleva la justicia, busca a nuestro Dios, obedece su mandamiento, vive conforme a su promesa, persevera en medio de las pruebas, rechaza los placeres del mundo, soporta la persecución, sufre por nuestro Dios y no regresa a la tierra de donde había salido. Es decir, no retrocede. Sí, seguimos en pos de nuestro Señor Jesús, nuestro amado y divino Salvador. Según de Corintios, capítulo 4, del verso 7 al 18, nos dice la palabra de nuestro Dios Todopoderoso, que vivamos por fe. El apóstol Pablo instruía a la iglesia que estaba en Corintio y les decía en esta porción que tenemos que vivir por fe. Hebreos capítulo 10, verso 3. Mas el justo vivirá por fe, y si retrocediere, no agradará a mi alma. Podemos ver, la palabra de nuestro Dios nos viene instruyendo. Dice que el justo vivirá por fe. Con la fe puesta en el autor y consumador de nuestra fe, el cual es nuestro Señor Jesús. Hebreos 12, 2. Puesto los ojos en Jesús, el autor y consumador de nuestra fe. Ahí está la bendición para la iglesia, para el pueblo de nuestro Dios, para el Dios Todopoderoso. Alma querida, aumente su fe. No decaiga esa fe que un día el Señor le colocó en su vida. Han venido muchas pruebas, dificultades, pero aferrémonos a la confesión de fe puesta en el autor y consumador de la fe, el cual es nuestro Señor Jesús. Hasta aquí queda este mensaje de salvación y pasaremos a una alabanza.

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4: Es la 1 de la tarde.

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1: Que el Señor les bendiga. Les saludo a todos los presentes en el amor del Señor. Una vez más acá desde los estudios de Radio La Amistad, ¿cierto? El hermano Mario con ustedes hoy día. Y agradecidos con el Señor por esta nueva oportunidad. Un domingo más, ¿cierto? Que Dios nos permite estar por medio de esta radio, compartiendo con el propósito, ¿cierto? De compartir la palabra del Señor, de aprovechar este espacio para que por medio de todo lo que se haga, ¿cierto? En este programa pueda ser de provecho para el pueblo de Dios, para la iglesia o para toda persona que cree. Porque esta buena noticia, lo que viene de Dios, puede ser recibida por alguien que cree. Eso es lo que pide Dios del hombre, de que el hombre crea. Y el Señor Jesucristo, en un momento, Él dijo: no te he dicho que si crees verás la gloria de Dios. Ocurren cosas sobrenaturales, maravillosas, si un hombre cree, le cree a Dios. Y por medio de la fe, ¿cierto?, se recibe lo que Dios quiere darnos. Entonces, que Dios bendiga sus vidas, que Dios bendiga a los que están presentes, los que se han dado esta cita, ¿cierto? No solo con el programa, sino que seguramente Dios considera que quieres estar ahí con su palabra. Tiene que percibir Dios que nosotros le andamos buscando. Y esas cosas se demuestran. A Dios también se le demuestra. Esa es una de las características que tiene la fe. La fe se demuestra. La fe tiene obras. Va acompañada de una obra. Es por eso que en el libro de Santiago, ¿cierto? Si usted ha leído la escritura, dice allí que muéstrame tu fe. A ver cómo dice. Para no estar citando así nomás. Pero alguno dirá: tú tienes fe y yo tengo obras. Muéstrame tu fe sin tus obras y yo te mostraré mi fe por mis obras. Pero alguno dirá: tú tienes fe y yo tengo obras. Muéstrame tu fe sin tus obras y yo te mostraré mi fe por mis obras. Entonces va acompañado de una obra y lleva por título, ¿cierto?, esa porción del capítulo 2 del libro de Santiago: la fe sin obras es muerta. Así también la fe, si no tiene obras, es muerta en sí misma. O sea que tiene que haber una obra, pues tiene que mostrarse algo. Entonces, si nosotros decimos, ¿cierto?, buscar a Dios, tenemos que demostrarle primeramente a Dios, y Él tiene que darse cuenta que nosotros le andamos buscando. Es por eso seguramente que usted se da este tiempo para estar en sintonía de esta programación cristiana, ¿cierto? Porque necesitamos de Dios. Todos necesitamos de Dios. Y cuántas veces Dios nos ministra, ¿cierto?, por medio de un programa como este, por medio de un programa como otro, quizás un programa televisivo, un video en YouTube. Hoy día hay tanto acceso, ¿cierto?, a la palabra de Dios, al mensaje de Dios, pero que como en otro tiempo no lo ha habido, ¿eh? En otro tiempo no, no estaban estos programas, no estaba la tecnología, ¿cierto? Y los hermanos eran sustentados por el Espíritu de Dios, al igual que hoy día somos nosotros sustentados por el Espíritu de Dios, por su palabra que Él nos ha dejado. Pero de otra forma, no era por medio de la tecnología. Eran hombres que buscaban, pues yo recuerdo testimonios de gente antigua que no sé cuántos kilómetros tenían que caminar para llegar a un local a congregarse. Y muchas veces eran días caminando. Ahí están nuestros hermanos ciclistas que también no sé cuántos días andando en bicicleta. Y con el hecho de una de obedecerle a Dios, porque le obedecían al ministro, ¿cierto?, al pastor, y en obediencia hacían ese servicio, y cuando ellos llegaban a otras localidades, oiga, Dios hacía cosas maravillosas, bendecía a su pueblo, bendecía a su iglesia. No cualquiera podía ser ciclista, tenía que tener ciertos requisitos, haber permanecido no sé cuántos años ya en la fe, y eran hombres que veían a Dios en su viaje. Una vez vi yo un programa en donde se entrevistaban a puros ancianos nomás, los primeros ciclistas, en donde ellos contaban testimonios, los viajes, veían a Dios en sus viajes en bicicleta. Y llegaban con todo eso, con todas esas experiencias, con todas esas cosas que le pasaban en el camino, y llegaban a la otra localidad. Dios respaldando la fe de ellos por lo que ellos hacían. Entonces hoy día está muy a la mano. Hoy día no sé si en algún lado existirán ciclistas, y no sé si realmente se harán ciertos viajes de 2 días, de 3 días. Ahí en esos relatos de los hermanos antiguos, ellos contaban, de repente no tenían pan, no tenían nada para comer. Y Dios les proveía en el camino, alguien les pasaba, o simplemente pasaban hambre nomás y llegaban hasta la otra localidad donde tenían que llegar, y ahí recién ellos podían comer. Eran unos verdaderos soldados los hermanos. Eran unos verdaderos siervos. Estaban dispuestos a pasar hambre, estaban dispuestos a sacrificarse de esa manera. A pesar que nosotros podemos ver, quizás no es un gran sacrificio, pero lo hacían y dan testimonio ahí, y ellos daban testimonio, la iglesia era bendecida. Porque Dios ve, si como recién leíamos, pues la fe tiene una obra, y hoy día pareciera un poco más fácil, ¿cierto? Toda esta tecnología ha venido para hacer las cosas más fáciles, más a la mano, más... Hoy día no... Claro, podemos recorrer, de repente uno mismo ha ido a Santiago, ¿cierto? En viaje de 6 horas, en busca de una palabra, en busca de una bendición, a pesar de que Dios nos ha bendecido con todas las cosas. Pero por cuanto necesitamos de Él, vamos y Dios nos ministra su palabra, somos fortalecidos. Algo Dios hace con aquel que le busca. Y ese que le busca tiene que tener una condición, tiene que tener ciertas características. Y la característica principal es de que ese hombre tenga fe. Y crea que le hay, crea que Dios está ahí. Pero aquí estamos y agradecidos con Dios por estas facilidades, ¿cierto?, que tenemos hoy día, y que nos han hecho más a la mano, ¿cierto?, el poder tener su palabra. Hoy día está accesible en diferentes plataformas. El hecho de que tanto hemos aprovechado nosotros. Eso, que tanto hemos aprovechado también estos programas, cuál es cuánto nosotros seguimos la continuidad, ¿cierto?, de lo que Dios nos está compartiendo cada día, cada domingo. En especial, por ejemplo, hoy día hay diferentes programas. El día domingo se da este espacio en la radio en donde se ministra la palabra del Señor. ¿Qué tanta continuidad nosotros le damos al mensaje, a lo que Dios está diciendo, a lo que Dios nos está diciendo a nosotros? Recién leí aquí una palabra que esa es la que vamos a compartir hoy día, pero con relación al pueblo de Israel, de que a ellos también se le anunció la palabra, ellos tenían la palabra, fueron a ellos la primera gente, porque Dios los escogió a ellos, ¿cierto? En primera instancia partió con Abraham y así con su descendencia, hasta que Dios hace su pueblo, la nación, ¿cierto?, Israel. Y ocurre, Dios llama a Moisés y le dicta su palabra. Las primeras tablas las escribió Dios con su dedo. Esas tablas, Moisés, por causa de que el pueblo se había extraviado, ¿cierto? Habían pasado no sé cuántos días, no sé si fueron 40 días o cuántos días llevaba Moisés, ¿cierto?, en el monte. Y ya el pueblo se había extraviado. Fue tanta la presión del pueblo a Aarón que lo primero que echaron mano fue hacer un becerro de oro. Venían de Egipto, venían de allá de donde se respiraba la idolatría. Necesitaban algo que ellos pudieran tocar. Y se le ocurrió esa brillante y a la vez horrible idea de hacer un becerro de oro. Y Dios, que estaba allá con Moisés, Dios lo detecta. Si Dios detecta lo que nosotros hacemos, es por eso que decimos eso. A Dios también hay que, nosotros tenemos que demostrarle, tenemos que tener una actitud, ¿cierto?, de buscadores de él. Una vez un pastor compartía la Biblia, la palabra de Dios tiene que saber que nosotros la buscamos. El Señor Jesucristo dijo: mis palabras son espíritu y son vida. No son cualquier cosa. Su palabra no es cualquier cosa. No es un libro más, no es una literatura más, no. Ella tiene vida. Y en otra parte se dice, ¿cierto?, porque la palabra de Dios es más cortante que espada de doble filo. Es viva y eficaz. Es viva. Entonces tiene vida. Ella detecta también quién le anda buscando. Ella detecta de qué forma tú la lees, si la lees para el otro, si la lees para la iglesia, si la lees para los hermanos que están ahí congregándote contigo, o la lees primeramente para ti y también la lees para buscar en ella, para encontrar en ella a Dios. Pero ¿de qué forma buscamos a Dios? ¿Quién es Dios para nosotros? ¿Quién es Jesús para ti? ¿Quién es Jesús para mí? ¿Quién es Él? El apóstol Pedro, a él se le fue revelado, ¿cierto?, No por sangre ni carne, sino que se le fue revelado por el mismo Dios. Y de él nace, ¿cierto?, las palabras que de repente nosotros podemos repetir. ¿A quién iremos?, dice él. ¿A quién iremos si solo tú tienes palabra de vida eterna? Tú eres el Cristo, el Hijo del Dios viviente. Esa es la revelación. Lo otro lo había dicho en otra oportunidad. Tú eres el Cristo, el Hijo del Dios viviente. ¿Quién es Dios para ti? ¿Cuál es la revelación que Dios te ha dado de Él a ti? Es importante eso porque de esa forma nosotros le buscamos. Algunos buscan a Dios por lo que Él puede hacer. Algunos buscan a Dios por una casa. Una vez yo me acuerdo que una señora ya de edad, ella seguramente se enteró que yo iba a la iglesia, y ella me dijo a mí, una vez me encontré con ella y me dijo: hola, nos saludamos, Oiga, ¿sabe qué? Me dijo, se me perdió el celular, así que ¿por qué? Acuérdese de cuando vaya a la iglesia a adorar a Dios para que me dé un celular. Y claro, Dios lo puede hacer. Dios puede hacer esas cosas y uno no niega eso. Pero el tema de que ella no asistía a una iglesia, no se congregaba, no era una persona creyente. Hoy día ella es creyente. Quizás Dios para ella hoy día es mucho más que un dador de cosas, que alguien que puede darte cualquier cosa. Porque Dios lo puede hacer, pero Dios también puede negarte cosas. Ambas cosas puede hacer Dios. Dios no solamente puede darte cosas, Él también puede negarse a darte cosas. Y podemos decir nosotros y tomarnos cierto de esa palabra: pedid y se os dará, buscad y hallaréis, llamad y se os abrirá. Ya, pero pedid y se os dará. Entonces, cualquier cosa que podamos pedir, ¿cierto?, Dios nos puede dar. Y sí, puede ser. Deleítate a sí mismo en el Señor y Él concederá las peticiones de tu corazón. Pero nos encontramos después en el libro de Juan de que Él, ¿qué nos dice? Que si nosotros pedimos conforme a su voluntad, Él nos oye. Ah, se pone un poco más estrecha la cosa. Y estrecha, ¿cierto? Un poco así angosta, recordando las palabras de nuestro Señor Jesucristo. El camino es angosto, angosta es la puerta, estrecho es el camino. Tiene sentido. Y los que transitan por él, los que traspasan esa puerta, ¿cierto? Y los que transitan por él son los que heredan la vida eterna. Son los que hallan esta gran bendición. Y ahí estamos. ¿Qué buscamos? ¿Qué busca usted? ¿Qué busco yo? ¿Qué estamos buscando? ¿Realmente buscamos la vida eterna? ¿Realmente no nos separamos de Jesús porque podemos confesar igual que Pedro y decirle a Dios: Señor, ¿a quién iremos? Si solo tú tienes palabra de vida eterna. Y yo quiero eso. Mi alma necesita esa vida eterna que está solamente en ti. Y es verdad, Dios nos ha regenerado, Dios nos ha hecho sus hijos. Y gozamos de tantas bendiciones de Dios, pero tenemos que tener una respuesta también. No sé qué concepto nosotros tenemos de hijo, porque nosotros, cierto, hemos nacido, no sé, pues yo nací en el 95 y así para atrás, pero si yo, conversando con gente adulta, los hijos, no existía la palabra no para los padres. El padre te mandaba a hacer algo y tú tenías que obedecer. No existía el de que tú le pusieras a tu padre, ¿cierto?, un plan o algo que tú tenías que hacer por delante de la orden que él te estaba dando. Tú tenías que hacerlo. Bueno, y si nos vamos más atrás, seguramente era mucho más estricta, entre comillas, la cosa. Pero hoy día no, hoy día... No sé por eso qué concepto de hijos tenemos. Y si mezclamos ese concepto de hijo con que yo también soy hijo de Dios, podemos equivocarnos. El hijo, es verdad, tiene derechos, pero también el hijo tiene deberes. Tenemos deberes, no solo derechos. No solo derechos. Hacemos una alabanza y ahí pues continuamos con lo que estamos compartiendo.

0: Amén.
1: Esa es la esperanza, ¿cierto?, que tenemos de que algún día estaremos en la gloria. Porque a Dios le plació así, nos llamó, ¿cierto?, y algún día estaremos en la gloria. Y escucharemos seguramente nuestro nombre. Esta alabanza fue inspirada, ¿cierto?, en una clase bíblica ahí, en una escuela dominical, por un hombre que le faltaron algunos alumnos y él pasaba lista. Él pasaba lista en la clase bíblica pasaba lista. Mire, la escritura, la Biblia, en muchas naciones fue no solamente un ramo como hoy día es. Hoy día hay religión, son 45 minutos si no me equivoco en lo que significa las clases, la educación, la pedagogía de los niños. Y optativa, hoy día es optativa, pero antiguamente en naciones, y si la vemos de una forma de vista secular, que son potencias, que son países mucho más avanzados que los nuestros, ellos impartían la Biblia, el estudio de la palabra, y de una forma, no solo con un ramo de 45 minutos, sino que era parte de los estudios. Las cosas han cambiado. Pero ahí el pasalista, este profesor de Biblia, este profesor cristiano, inspirado en lo que produjo en la ausencia de su alumno, él compone este himno. Y en la meditación que él tiene, piensa que en ese lugar también se pasará lista. Pero no, ninguno estará ausente, sino que cuando llamen por nuestro nombre, nosotros estaremos ahí, diremos presente. Y esa es la idea de Dios, esa es la voluntad de Dios, que nosotros lleguemos a la meta. Y ninguno se le perdió. Todos los que el Padre le dio, a él ninguno se le perdió. Ninguno se extravió. Solo uno nomás. El hijo de perdición. Judas Iscariote. Pero los demás, los que el Padre le dio, no, ninguno se perdió. Todos llegaron a la gloria, todos llegaron a la meta, con él, siendo él el primero entre muchos hermanos, el primogénito entre muchos hermanos. Bueno, continuando con lo que estábamos compartiendo, ¿cierto? Estaba leyendo aquí el libro de Hebreos, el capítulo 3, el versículo 12. Vamos a leer aquí una porción de la escritura. Dice: mirad, hermanos, que no haya en ninguno de vosotros corazón malo de incredulidad para apartarse del Dios vivo. Para apartarse del Dios vivo. El corazón, mire lo que

pero tiene esa característica de que para apartarse del Dios vivo, esa incredulidad que te lleva a apartarte, a alejarte de Dios. Eso es complicado. Antes, exhortaos los unos a los otros cada día, entre tanto que se dice hoy, para que ninguno de vosotros se endurezca por el engaño del pecado. Porque somos hechos participantes de Cristo, con tal que retengamos firme hasta el fin nuestra confianza del principio. Porque somos hechos participantes de Cristo, con tal que retengamos firme hasta el fin nuestra confianza del principio. Entre tanto que se dice, si oyereis hoy su voz, no endurezcáis vuestros corazones como en la provocación. ¿Quiénes fueron los que, habiendo oído, le provocaron? ¿No fueron todos los que salieron de Egipto por mano de Moisés? ¿Y con quiénes estuvo él disgustado 40 años? ¿No fue con los que pecaron, cuyos cuerpos quedaron en el desierto? ¿Y a quiénes juró que no entrarían en su reposo, sino a aquellos que desobedecieron? Y vemos que no pudieron entrar a causa de su incredulidad. Otra vez, incredulidad. Temamos, pues, no sea que permaneciendo aún la promesa de entrar en su reposo, alguno de vosotros parezca no haberlo alcanzado. Porque también a nosotros se nos ha anunciado la buena nueva, como a ellos. Pero no les aprovechó el oír la palabra por no ir acompañada de fe en los que la oyeron. Pero los que hemos creído entramos en el reposo, de la manera que dijo: por tanto, juré en mi ira, no entrarán en mi reposo, aunque las obras suyas estaban acabadas desde la fundación del mundo. Palabra del Señor. Cierto, el séptimo día Dios reposó, pero después continuó hablando Dios del reposo. La tierra que fluye leche y miel, esa era la promesa para el pueblo de Israel. Y no todos llegaron allá, pues de 40 días pasaron a 40 años. Y dice aquí Dios, en la revelación, porque se supone que, más que se supone, es así que el Nuevo Testamento y los que escribieron los apóstoles, en la revelación del antiguo, todo lo que pasó en el antiguo pacto, ¿cierto?, era sombra de lo que iba a suceder en lo nuevo, y ellos escribieron mediante la inspiración de Dios, mediante el Espíritu Santo. Y aquí él empieza a exhortar, ¿cierto?, lo que se vivió en esos días en el desierto, en donde se veían cosas milagrosas. Siempre me ha llamado la atención a mí la nube de día y la columna de fuego de noche. Era algo impresionante. Y Dios saca al desierto, ¿cierto?, a su pueblo para que le adoren. Y el desierto significaba hambre, significaba todas las necesidades que tuvieron que vivir ellos. Y el punto era de que en esas necesidades no podían ser esas necesidades mayores para ellos que Dios. Y lo fueron. Si es por eso que ellos, se habla aquí de una provocación. Porque ellos no entendieron lo que significaba, ¿cierto?, de que Dios estuviera ahí. Ellos no conocían, no conocieron lo que realmente significa tener a Dios allí. Y cada vez que se enfrentaban a algo difícil, se enfrentaban, cierto, a la necesidad, se acordaban de Egipto. Pensaban que su vida iba a quedar ahí, y por eso le decían a Moisés: oye, nos trajiste para acá para morir en el desierto. Y culpaban.

al hombre de Dios, al hombre que tenía esa tarea, pero que no eran pensamientos de ese hombre, sino que era Dios mismo quien lo guiaba, era Dios mismo quien se propuso a llevarlo al desierto, era Dios mismo el que se había propuesto, ¿cierto?, hablarles al corazón, porque así dice que lo llevó al desierto para hablarles al corazón. Pero tenía una característica este pueblo, que era de dura cerviz. Le costaba doblegarse. Le costaba doblegarse. Y provocaban a Dios. Lo provocaban diciéndole al hombre de Dios: nos trajiste acá para morir. No hay agua, no tenemos carne. Recordando el pasado. De una y de otra manera, ellos no se daban cuenta seguramente. Pero Dios, que percibe todas las cosas, sí. Y no dejó pasar todas esas cosas Dios, sino que los cuerpos de esos hombres que provocaron, que blasfemaron, que se fueron en contra de lo que Dios quería hacer, quedaron ahí tendidos en el desierto. Y todo eso fue sombra, ¿cierto?, para que hoy día el pueblo de Dios, que también es parte de la iglesia, pudiéramos nosotros aprender. Es por eso el llamado que hace el que escribe, ¿cierto?, el libro de Hebreos, de que nosotros temamos, porque esa promesa todavía sigue en pie. Pero tenemos que tener una conducta, tenemos que tener una actitud ante este Dios que nos habla también por medio de su palabra. Y como lo dice más claramente este mismo libro al principio, ya Dios nos habla por el Hijo. A ellos no les acompañó, no les fue de provecho lo que escucharon, porque no acompañaron esas palabras, no acompañaron lo que ellos escuchaban, no lo acompañaron con fe. Pero no les aprovechó el oír la palabra por no ir acompañada de fe en los que la oyeron. Y volviendo a lo del principio que decía, el de la incredulidad. La incredulidad. Somos llamados de parte de Dios siempre a permanecer creyendo, a permanecer en la fe. Se forma peligroso cuando uno de nosotros duda, cuando uno de nosotros empieza a tener incertidumbre. El Señor Jesucristo fue, claro, una de las veces que yo lo veo a Él, por decirlo así, molesto, fue cuando Él entró al templo y vio de que habían cambistas, habían hombres allí vendiendo. Y Él sabía que la casa de Dios no era para eso. Estaba el templo todavía erigido, el templo original. No el templo de la iglesia pentecostal, no, el templo original que estaba allá en el oriente, en Israel. Todavía estaba en pie ese templo. Y el Señor Jesucristo actuó de una forma bien particular y no podía mezclarse, no, menos se podía hacer en la casa de Dios, en el templo. No podían hacerlo. No podían convertirse eso en casa de mercaderes, no. El celo de tu casa me consume.
Pero en otra oportunidad, en donde aparece con signo de exclamación, por lo que yo tengo entendido que eso significa que ahí se eleva el tono de voz o indica de que algo pasa, fue cuando le llamó la atención a sus discípulos por su incredulidad, por la falta de fe. Hombres de poca fe, ¿hasta cuándo he de soportarles? Quizás no de esta forma, pero les habló fuerte en ese sentido. Y los hacía volver a la fe, los hacía volver a creer, a tener confianza, porque a eso somos llamados. Y esta, dice en el libro de Romanos, y esta es la palabra de fe que predicamos, que si confesares con tu boca que Jesús es el Señor y creyeres en tu corazón que Dios le levantó de entre los muertos, serás salvo. Pero mire lo que dice: esta es la palabra de fe que predicamos. Es una palabra de fe, una palabra que tenemos que creer, hermano. Y ayer, ¿cierto?, se nos compartía ahí en la reunión de los hermanos algo también con relación a la fe. Y es verdad. ¿Qué más que Dios nos llama a eso, a tener fe? Siempre ha sido eso lo que Él espera de nosotros. Él espera que tú tengas fe, que tú le creas a Él, que tú creas en lo que está escrito, que tú tengas confianza en Él. Que a pesar de que la gente te puede decir cualquier cosa, y de repente esa gente puede ser tu propia familia, a pesar de eso, tú tienes que seguir creyéndole a Él. ¿Sí? Es como ese episodio cuando el Señor le dice: crucemos al otro lado, le dice a sus discípulos, se suben a la barca, crucemos a la otra orilla, si no me equivoco, dice. Y Dios le había dicho, el Señor Jesús dijo eso, y él confiado se puso a dormir. Pero en el camino se levanta la tempestad. Oiga, y los discípulos se desesperan. ¿Quién no se va a desesperar si el barco está en medio del mar ahí, y van a mitad del viaje y empieza la tempestad, empieza una tormenta? Claro, cosas que quizá no todo, o no sé si hay alguno que sea hombre de mar aquí, o no sé, pertenezca a ese rubro, pero no sé si se habrá visto enfrentado a un clima así, ¿no?, en donde haya tormenta, y ellos pensaban que el barco se iba a hacer tira, que iban a morir. Si eso es lo que le dice: oye, maestro, sálvanos que perecemos. Esas fueron las palabras de sus discípulos. Pero el Hijo de Dios, que Él es el autor y consumador de la fe, que lleva ese título que solo le pertenece a Él, ese atributo, Él dormía, Él descansaba. Y no podemos decir que Él se descuidó, no, Él no estaba descuidado, Él confiaba. Siempre uno ve así, el Señor, su persona, irradiaba paz, irradiaba confianza. No creo que le hayan dado molesto así, con el ceño fruncido todos los días. No, en Él. Era un hombre especial. Pero Él se levanta, les llama la atención. Otra vez les llama la atención. Y Él da la orden al viento y al mar, y se calma la cosa.
y les llama la atención también una vez más por su incredulidad, por su falta de fe. Porque él había dicho algo al principio. Y si él lo dijo, lo iba a impedir una tormenta, iba a impedir el de que ellos llegaran al otro lado, un mal tiempo. Claro, hoy día uno lo ve así, siendo un lector de la Escritura. Pero ese mal tiempo puede significar, en nosotros puede significar un problema, una dificultad. Algo que te cause a ti desesperación. Algo que te cause y te cruce por la cabeza hasta eso, que puedes morir. Eso puede significar esa tormenta. Ese viaje de una orilla a la otra puede ser tu vida, mi vida. Pero Dios, cuando partimos este viaje, Él nos dijo algo. Y en medio de todo este viaje Él nos sigue hablando, nos sigue diciendo. Tenemos su palabra. Y nos sigue hablando, nos sigue ministrando. El tema es de que es teniendo de parte de Él su palabra, lo que Él nos ha dicho, somos llamados nosotros a creer. Ayer escuchaba a un pastor y él decía, si Dios te dijo a ti una vez, hace 10 años atrás, si Dios te dijo que tú eras su hijo, no debieras tú de estarle preguntando año por medio, o mes por medio, o una vez al mes, Señor, soy tu hijo. Y claro, nosotros tendemos a hacer eso. Y eso, si lo resumimos, ¿qué es lo que es eso? Es dudar también, pues dudar un poco de lo que somos. O sea que Dios se equivoca, Dios no se equivoca. El tema es de que nosotros, ¿cómo recibimos su palabra? ¿Cómo recibimos lo que Él nos dice? Este pueblo no le fue provechosa la palabra, porque no la oyó con fe. Pero nosotros hemos recibido esta preciosa fe. Tenemos este don de Dios. Pero somos llamados también a echar mano de Él, a hacer uso de Él. Porque puede visitarnos lo otro, puede presentarse ante nosotros la incredulidad y echar mano nosotros de eso, ¿no? Pero lo hemos hecho quizás. En ese mismo caso quizás pareciera simple, pero que si uno lo observa así, claro, si Dios me ha dicho algo, yo tengo que creer hasta el final. ¿Cambiará de opinión Dios contigo? Si Él te dijo hace 10 años atrás que tú eres su hijo, ¿en el camino Dios te abortará? ¿En el camino Dios te dejará? ¿Te abandonará? ¿Será este padre así? ¿Será Dios un padre así que no sé, que cuando tú comenzaste te llamó por hijo, te dijo muchas cosas, te habló al corazón, te habló de una forma bien especial, te habló de tu vida, de esa vida que nadie sabía, nadie conocía, pero que solamente Él la conocía? Y que al pasar los años, Dios te abandonará. Quitará de ti esa condición o esa autoridad de hijo, esa potestad de la cual habla el apóstol Juan, más a todos los que le recibieron, los que creen en su nombre. Mire, los que creen en su nombre. Les dio la potestad de ser hechos hijos de Dios. ¿Dejarás de ser hijo de Dios? Con el pasar de los años, con tu torpedad, ¿Dios se habrá equivocado contigo? ¿Habrá estado Dios improvisando
con tu llamado? ¿Habrá sido tú parte así como de un juego de azar en donde apareciste tú, en donde apareció tu nombre y Dios hizo una obra en ti producto de eso? Yo creo que no. Nosotros, de repente que mezclamos las cosas que nos acontecen a nosotros, mezclamos la vida, esta vida secular que tenemos, la mezclamos en la imagen, entre comillas, que podemos tener de Dios. Afecta el conocimiento que está en tu corazón, el conocimiento que de repente al que tú le abres puertas, afecta la mirada que tú puedes tener de Dios. Afecta la mirada que tú puedes tener del Padre Celestial, de Dios. Es por eso que en un principio decíamos eso. ¿Quién es Dios para ti? ¿Quién es Él? Si es tu padre y tú quizás como padre lo has hecho mal, ¿Dios reaccionará así como tú? ¿Se convertirá Dios en un padre golpeador? ¿Será ese el será así Dios? ¿Como tú como padre? ¿Como yo como padre? Yo creo que no. ¿Cuántas veces quizá él, teniendo muchos motivos para callarte a ti o a mí la boca con un tapaboca, así como se le llama, no lo ha hecho de esa manera? Aparte, claro que una vez escuché un testimonio de un pastor de que literalmente pasó con un pastor así. Yo no sé si será una fábula o realmente fue así, que este hombre de Dios fue advertido por su esposa día antes de que llegara el día domingo, el día del culto. Le dijo: oye, tienes que buscar a Dios, tienes que leer la Biblia, tienes que preparar un mensaje para la iglesia. Y este hombre veía partidos de béisbol, no sé qué es lo que veía, porque era de otro país. No sé si eso acá en Chile ocurrirá, o específicamente aquí en Tomeo, en las localidades, si hay alguien ahí escuchando. Pero allá era el béisbol. Y la mujer le dijo, la esposa del siervo del pastor le dijo: oye, no, le dijo, si eso alcanzo a hacerlo después. Se le pasó el día, se le pasó el otro día y llegó al culto. Oiga, y contaba el pastor de que se levantó un instrumento, un profeta, de esos profetas que no sé qué visión tenemos nosotros de los profetas. Yo no creo que Elías, por ejemplo, haya sido una persona bien agradable. Era un hombre que hacía sentir incómodo. De repente, claro, podemos desear ser Juan el Bautista. Juan el Bautista era incómodo. Era un hombre que se iba en contra de las cosas. Y, oiga, ser profeta de Dios no era cualquier cosa. Tenía una palabra de Dios y muchas veces se iba en contra. Desarmaba todo lo que el pueblo había hecho. Y él llegaba a destruirlo, a desarmarlo. Porque Dios es así. Dios es así. Dios de repente no está de acuerdo con lo que tú estás haciendo. Dios no está de acuerdo muchas veces con lo que yo estoy haciendo. Y lo que yo estoy haciendo, lo que tú estás haciendo, tiene que ser desarmado. El tema es de que eso que hemos hecho lo abrazamos. Y es por eso que nos cuesta, Dios nos mete en proceso. Tenemos que soltar. Pero al fin, a este pastor se levanta una hermana y la hermana va y antes de profetizarle cualquier palabra le da un tapaboca al pastor. Yo no digo esto para que lo hagan cualquier... Lo escuché nomás de un pastor. Y después que le da el tapaboca al pastor le dice: no vuelvas a ser insolente conmigo. Te he puesto a cargo a mi pueblo. ¿Y quién sabía esa conversación que él había tenido con su esposa? Solo Dios, ¿no? Oye, la hermana fue usada, ¿no? Solo cuento yo el testimonio de un pastor.
Eso lo contó, algo similar así. Quizás tengo algo ahí, pero de que fue un golpe físico, fue así. Eso lo contó el pastor Josué Ion. Pero Dios pudiendo hacer hecho con eso contigo, conmigo, muchas veces. Dios tiene paciencia. Te esperó a ti cuántos años. ¿A los cuántos años viniste a Cristo? Te esperó. Yo vine a los 16. 16 años. Esperando. Teniendo paciencia. Porque Él tiene un tiempo. Y ese tiempo Él lo respeta. Dios de palabra. Llegó el día, dio la orden. Dijo la palabra. ¿Cómo habrá dicho? No sé, Mario. Sal fuera. José, así, tu nombre, sal fuera. ¿Y qué hicimos? Salimos, fuimos resucitados, empezamos a creer, cambió nuestras vidas y nos dio un precioso regalo que es la salvación de nuestras almas, pero también la fe. La fe que es la respuesta que Dios espera del hombre. Porque sin fe es imposible agradarle. Pero Él tiene misericordia. Y una vez más, ¿cierto?, nos invita a de que nos volvamos a esto. Nos volvamos a la fe, nos volvamos a creer en lo que Él está diciendo, en lo que Él ha dicho. De que no es con nuestra fuerza, de que no es con espada ni con ejército, sino con su espíritu, dice el Señor. Sí, pues sí, es así. ¿Y cómo funciona eso? Tú tienes que creerlo. Tenemos que creerlo. No, pues sí, no es con el ñeque tuyo, no es con el brazo de carne. Es con el poder de Dios. Tu debilidad, mi debilidad, son instrumentos en donde la gracia de Dios, en donde el poder de Dios es perfeccionado. Nos hace falta conocer realmente que somos débiles. Una persona débil ora todos los días. Una persona débil cuando se levanta en la mañana ora porque necesita de Dios. De repente el problema es que somos muy fuertes, nos creímos muy fuertes. Entonces salimos, ¿no? Entonces hacemos nomás, tomamos decisiones a la pinta de nosotros, no le preguntamos, no le consultamos a Dios. No, abandonamos. Abandonamos eso. Pero hoy día domingo, que Dios nos permita una vez más volvernos a Él. Y que podamos tener una buena semana, una semana bendecida. Y que esa bendición sea el volvernos a Él, sea el retomar cosas que hemos dejado, sea el aumentar nuestra vida de oración, sea el aumentar nuestra vida de lectura con Él, esa vida íntima con Él, y que podamos crecer en fe, que podamos crecer en fe para con Él. Y así poder seguir siendo perfeccionado. Así que Dios les bendiga. Ya se nos termina el programa. Esperando que haya sido de provecho lo que se ha compartido en esta tarde ya. Y esperando también de que tengan una muy buena semana. Que Dios les bendiga. Que la paz del Señor sea con cada uno de ustedes. Y recordemos de que fuimos considerados para heredar el reino de los cielos. Y camino vamos para allá. Que Dios les bendiga. Paz del Señor.

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0: Son las 2 de la tarde, 19 minutos.
1: Quisiera invitarte a que cerraras tus ojos y que levantaras tus manos y cantaras esto conmigo.

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levantando cantores y salmistas proféticos que traigan cada día un rema de Dios para el pueblo del Señor. Hoy el rema para ti, iglesia, que me estás escuchando. Hoy es tu día, te dice el Señor. Es tiempo de que levantes tus manos y tomes fuerza y empieces a

0: 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Donde tú estés, donde te encuentres, hoy viene el manto de gloria sobre tu vida. 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Me refiero a adoradores que quebrantan su corazón, adoradores que derraman su corazón delante de la presencia de Dios y que viven cada cosa que cantan, adoradores en espíritu y en verdad buscan a Dios.
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2: Levanta las manos al cielo conmigo y repite: Señor, levanto mis manos, aunque no tenga fuerzas, aunque tenga mil problemas. Confiésalo con tus labios. Todo el mundo cantando conmigo.

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1: Son las 3 de la tarde, 14 minutos.

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0: Son las 3 de la tarde, 36 minutos.
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2: Vamos a terminar declarando lo que Él es Señor.

recibe la gloria, recibe el honor y el reconocimiento en esta noche, oh Dios. Te confesamos como Señor nuestro te confesamos.

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0: Vamos a escuchar las voces. Que se oigan sus voces.
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0: Son las 3 de la tarde, 56 minutos.
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¿Qué tal, amigos auditores? Muy buenas tardes. A partir de este instante, Radio La Amistad le comienza a acompañar en este domingo con muy buenas canciones. Ya hemos disfrutado de la programación cristiana durante muchas horas. Hemos estado entregando al aire programación especial para nuestros amigos cristianos que están siempre permanentemente escuchando su radio amiga, Radio La Amistad. Nosotros a partir de este momento comenzamos a disfrutar y a acompañarles con música del cancionero popular. Comenzamos de inmediato con canciones aquí en Radio La Amistad.

Todos los domingos a esta hora les acompañamos con muy buena música, lindas canciones para usted que está escuchándonos cada tarde, para usted que nos escucha en Lebu, por ejemplo. Tenemos un auditor ahí que siempre está muy pendiente de nosotros y nos escucha a través de la web www.radiolaamistaddetomé.cl. Así es que para él, un abrazo cariñoso de sus amigos de Radio La Amistad. Continuamos de inmediato con más canciones.

En la tarde del domingo, Radio La Amistad, haciéndole compañía con linda programación musical. Hasta muy tarde estaremos acompañándoles a ustedes con muy buenas canciones. Siga junto a nosotros.

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4: Son las 4 de la tarde, 53 minutos.

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1: Son las 5 de la tarde, 53 minutos.

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3: Son las 6 de la tarde, 2 minutos.

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